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1: La más sabrosona del sur de Chile, claro, la más sabrosona, la más buena onda, la más prendida, la más juguetona, la más coquetona, bueno, como usted lo quiere poner nomás, pues aquí estamos en la radio Magistral FM, ¿cierto? Entregándoles lo mejor, la mejor compañía, los mejores programas, ¿cierto? Para que usted esté súper bien en su casa, amigo, amiga. Feliz de estar con ustedes en este programa hasta las 21:30. Coqui Rivera por acá, ¿cómo están, chiquillos? Un gusto como siempre. Abrazos para toda la gente que está conectada hoy día. Nosotros, por supuesto, en nuestra parte vamos a poner la mejor música, así que usted que ya comienza a estar con nosotros, ahí está el WhatsApp para que se contacte con nosotros, 452-51-31-28, ese es el teléfono que usted no debe olvidar, ¿eh? 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Bueno, 20:12, aprovechamos de contarles que el tiempo a esta hora nos destaca, nos detalla una temperatura de 11 grados, es lo que tenemos a esta hora de la noche, ¿cierto? Y vamos a ir bajando hasta llegar a las 12 de la noche con 7 grados. Bueno, a prepararse porque por lo menos durante esta semana y hasta el día miércoles aproximadamente tendremos estas temperaturas, 2, 4 grados mínima y solo 14, 16 máxima, ¿ya? Hoy día hizo un poco más de calor, sí. Claro, 18 grados tuvimos hoy día. Pero ojo, que así como tuvimos en el día anterior, día viernes, en el día sábado, perdón, ¿cierto? El día más helado del año, hay que decirlo. Las temperaturas que se vienen también para esta jornada van a estar bordeando los 0 grados. Por ejemplo, el jueves y el día sábado vamos a tener temperaturas que van a estar en esa tónica, ¿no? Pero según lo que nos dice el tiempo también ha ido variando un poco la temperatura mínima, así que le vamos a ir contando día a día porque la cosa va cambiando, ¿eh? Va cambiando.
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1: Muy bien, vamos a irnos con la música. Si tenemos algunos éxitos por acá, Agua Salada. Aquí están los Jaguares del Norte. Estamos acompañándoles en vivo como siempre, ¿eh?

0: ello estábamos escuchando a Retírate a los Campos de los Manantiales junto a los Jaguares del Norte con Agua Salada. Ciertos temas que usted nos ha pedido durante el transcurso de la mañana, de la tarde, de los días. Uno va revisando por acá, ¿cierto? Todas las canciones que nos van pidiendo.
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0: Y nosotros decimos, ok, bueno, ningún problema. Le ponemos bueno nomás. Y la hacemos, pues, y la hacemos.
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0: bueno, ahí está el WhatsApp para que se comunique con nosotros. 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Vamos a reiterar que para mañana se esperan, parcialmente nubes y claros durante la madrugada, parcialmente nuboso durante el comienzo del día, 5 de la mañana, 6 de la mañana,
1: que
0: nubes y claros durante gran parte de la jornada y en la tarde soleado, 17 grados mañana martes, chiquillos. Bueno, hay que estar al pendiente ahí de todo nomás. No hay problema. Claro, cualquier cosita ahí que ocurra con el tiempo, lo comentamos. El otro día también, oiga, el temblor que recibimos.
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0: ¿Dónde? ¿Qué estaba haciendo el temblor usted? Bueno, nosotros estábamos en la casa con la familia, ¿no? Los niños estaban en la pieza, ¿cierto? Yo estaba en la cocina, estaba solo más encima, mi señora estaba en el living. Empezó a temblar, llegó al lado mío a consolarme. Así me pongo a llorar. No, mentira. No, bueno. ¿Qué es lo que tiene que hacer en esos casos? Bueno, mantener la calma. Eso es lo principal. Mantener la calma, no pararse, no hacer nada, esperar a que pase. Ahora, si se acrecienta, ¿cierto? Si aumenta. La sensación en la escala Richter, ¿cierto? Es recomendable, ¿cierto? Estar en un lugar en donde uno en la casa uno tiene que tener un lugar en donde sea como una especie de refugio, donde, bueno, si hay un desprendimiento del techo, cualquier cosa, bueno, sea parte del resguardo que uno pueda tener, ¿cierto? Bueno, usted sabe cuál es el lugar de su casa, ¿cierto? Que está mejor construido, que está. O que tiene, no sé, la fachada de tener, ¿cierto? Un robustecimiento, que está robusto, que está bueno para quedarse ahí abajito, ¿cierto? Y si usted está en el campo, salir afuera, obviamente, ¿cierto? Ojalá que no hayan árboles cerca, ¿cierto? Que igual es complicado cuando hay muchos árboles grandes por ahí. ¿Cierto? Sí, cuando están en el campo, ahí en el lugar más pelado, como se puede decir, solamente pasto, alguna siembra por ahí, es la mejor alternativa. ¿Ah? Sí, lejos del tendido eléctrico, todas esas cosas, porque aquí en el pueblo es más complicado, como estamos todos viviendo bien cerquita, no es como en el campo el vecino ahí... Claro, en el campo el vecino ahí. ¡Hola, vecino! Mira la cresta el vecino. Mira, bien lejos. Aquí el vecino se escucha el tiro, se tira un pun y se escucha. Vamos, aquí es todo cerquita, entonces todo como hacinado. Más complicado, ¿cierto? Sí, pues, así que. No, y uno sale a la calle y tiene el tendido eléctrico. Uno sale a la vereda, uno sale a la calle, siempre tiene los postes de luz ahí. No, tenemos. Hay muy pocos lugares en donde uno puede estar. Se podría hacer como seguro, ¿cierto?
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0: En una multicancha puede ser, sí. Ese es el lugar de reunión. Yo me recuerdo esa vez para el terremoto 2010. Sobre todo los amigos de Villa Carrera estuvimos ahí los vecinos toda la noche prácticamente hasta la madrugada. Claro, está la réplica, ¿no se acuerdan? No sé, sí, no, igual fue complicado. Ya, muy bien, chiquillos, vamos a seguir acompañándoles en esta edición del programa. 20 horas 20

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1: Algunas otras cancioncitas, mano.
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1: Pero entre esas están los Reales del Valle, que también se vienen para hacernos bailar y disfrutar de esta jornada. Claro. 20 horas, 28 minutos.

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2: Es la hora 20:39.
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eso, bien bailadito nomás estos temas son para bailar los fuchiquillos, ¿eh? no es para escucharlos solamente, sino que también para pegarse un bailecito bien apretadito con la compañera o con el compañero ahí, ¿eh? Con la pareja, ¿cierto? Bueno, le mandamos un saludo muy grande a todas las familias que están compartiendo con nosotros hoy día, ¿cierto? 20 horas, 55 minutos. Aprovechamos de saludar también a toda la gente que se conecta a esta hora para llegar a su casa, porque hay mucha gente que viene terminando la faena, ¿cierto? Viene terminando sus trabajos y nosotros acá, placer enorme de saludarlos, de poder acompañarlos, ¿eh? Qué bueno, qué bueno. Así que, chiquillos, este aplauso va para ustedes. Sí, váyanse derechito para la casa, sí. Ah, no van a pasar ahí a algún lado. Ah, hay algunos que dicen, ¿y si nos tomamos algo primero antes de irnos? Ah, se les calienta la trompa. No, pues chiquillos, váyanse a la casa al tiro nomás, ¿cierto? Al calor de hogar. Andar pasando frío no tiene ninguna ciencia, ¿cierto? Ninguna ciencia, ninguna.

Ya, muy bien, pues, estimados amigos. 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

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Claro, le pone un poquito de ¿cómo se llama esta? De las bandejas de huevos esas grandes. Sí, sí, ese cartón. Oye, buenísimo, buenísimo, buenísimo, chiquillos. Se los comento, ¿ah? Ya, perfecto. Oye, nos vamos a ir entonces con más música.

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2: Es la hora 21, 8 minutos.
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estábamos escuchando ese bonito tema también. Sí, eso que se llamaba simplemente Claveles de Enero, Los Auténticos Diamantes también, ¿cierto? Ahí estamos escuchando buena música en esta jornada. 21 horas 19 minutos. Oye, cómo pasa el tiempo de radio. Increíble, pero cierto. Por aquí tenemos saludos. Hola, Coqui, ¿cómo estás? Me dice. Tanto tiempo sin escucharte, dice. Llegué de Santiago y ahora te escucho todos los días. Gracias, amiga. Muchas gracias. Sí. Ahí está escribiendo, está escribiendo. Hoy día, me dice. Hoy día no te puedo escuchar en la mañana. ¿Qué pasó? Me dice. Bueno, hoy día no pude, pues sí. Sí, ya lo dijimos. Que era Centro Cultural, sí. Sí. El jueves también va a ser lo mismo, chiquillos. Se los cuento al tiro para que usted lo sepa. ¿Ya? Igual, ya te. 21 horas 20 minutitos con Ferretería Los Lagos. Nos vamos a ir con la música junto a quién. Junto a Los Praderos, Trovador de Cantina. Ay, para disfrutar esta hora de la tarde, noche ya, ¿cierto? La temperatura va bajando, muchachos. Tenemos 9 grados.

0: Ahí estábamos escuchando ese bonito tema también, cierto trovador de Cantina de los Praderos. Bueno, nosotros seguimos disfrutando de nuestro espacio de día lunes, cierto, 11 de mayo. Queremos saludaros con cariño a esta hora, chiquillos. Bueno, la invitación es para que nos deje sus saludos, peticiones, no solamente ahora, sino que en el transcurso del día, por supuesto, sí, pues cualquier cosita, petición, lo que se necesite, ahí no hay problema, amigo. Estamos listos. ¿Qué me dice por acá? Ya, perfecto, inauguración. Estoy revisando por aquí algunas cositas. Ya, chiquillos, oye, queremos enviarle un gran saludo a todos ustedes. Quédense en la sintonía porque después vienen los románticos. Sí, con nuestro gran trovador, ¿cierto? Radial, que es Patito Micho, que también va a estar con ustedes ligerito.
1: Hola.
0: La invitación es para que también desde muy temprano, mañana, 7 de la mañana, Patito va a estar hasta las 9 y después vamos a tener un tremendo matinal el día de mañana. Sí. Decretado, de verdad. Vamos a tener un tremendo, tremendo programa. Bien preparadito, vamos a disfrutar de él. Sí. 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Yo les cuento y ya con este tema nos vamos a ir a la pausa. Aquí está Luchito Huerta y sus llaneros. Chiquillos, quédense con nosotros en la sintonía porque ya tenemos que irnos a la pausa, muchachos. Tenemos que irnos a la pausa. Pero feliz siempre de estar con ustedes en esta jornada. Abrazos grandes. Oye, nos vemos mañana entonces, ya, chiquillos. Ya. Agendemos la hora, 9 de la mañana. Saludos.

0: Es la hora 21, 30 minutos.
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micrófono, 21 ya con 46 minutos. ¿Qué tal? ¿Cómo están? Muy, pero muy buenas noches. Ya un placer saludarlos, como siempre, en esta jornada, día lunes 11 de mayo, acompañándole como siempre en vivo desde la linda comuna de Traiguén. Le acompañamos para gran parte de la novena región. Comenzamos ya este bloque de románticos, acompañándole en vivo hasta las 12 de la noche. Recordarle que estamos ya para la comuna de Galvarino, 93.9, que le damos la bienvenida a los románticos. 91.1 en la comuna de Cholchol también, y acá en la ciudad de Traiguén, ahí somos locales, 101.3 en Radio Magistral FM. Bueno, como siempre, estamos de las 11 hasta las 12 con recuerdos. Ahí usted puede programar acá al 45 242 57 53, o bien ahí al más 569 7241 0043. Otro fono fijo, fono WhatsApp, ahí te puedes poner en contacto con nosotros acá en los estudios de la radio. Pero estaremos con un temita interesante, como todas las noches, aprendemos del amor, del desamor, junto a Mini Market Don Nelson, McGiver, esquina Chacabuco, en la comuna de Galvarino, donde encontramos siempre buena oferta, buena atención. 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Llámanos, escríbanos, póngase en contacto con la radio, 21 ya con 47 minutitos.

21 ya con 55 minutos y estábamos escuchando ese hermoso tema de Shakira e Enrique Iglesias. Pero como siempre estamos acompañándole acá en la ciudad de Traiguera y le mandamos muchos cariños para nuestros fieles auditores que se van integrando a la sintonía de la radio. Bueno, ahí estaba, bien digo, ¿no es cierto?, ahí ese hermoso tema de Enrique Iglesias, solicitado a nuestro WhatsApp, junto a Shakira, Cuando se rompe el cielo, se llama ese hermoso tema. Bueno, nos vamos a ir con un temita por acá, también solicitado. Si usted quiere solicitar algún tema, bueno, lo puedes hacer acá, a los estudios de la radio. Aquí está el tema de Sin Banderas.

0: 10 de la noche, ya con 4 minutos, y estábamos escuchando ese hermoso tema de Luis Fonsi, Tú cambiaste algo para mí. Bueno, nos vamos a una pausa cortita, regresamos de inmediato y seguimos acompañándole. Quédense con nosotros.
1: Es la hora 22, 4 minutos.
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son las 10 de la noche, ya con 20 minutos. 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Bueno, ahí estaba ese hermoso tema, último éxito de Cristian Castro, Te Llevo Conmigo, se llama hermoso tema. Cristian Castro. Como siempre, luego ya a pasadito de las 10:30, vamos a estar con un tema interesantísimo, como siempre, como todas las noches. Nos invitamos a nuestros fieles auditores y a quienes se van integrando a la sintonía de la radio, por supuesto, agradeciendo a todos la tremenda sintonía que tenemos siempre.

9 de la noche, ya con 33 minutos, y estábamos escuchando a Yuridia. Ya es muy tarde, se llama ese tema de Yuridia. Un hermoso tema musical. Como siempre, estamos en vivo desde la linda comuna de Traiguén, ahí para gran parte de la novena región de la Araucanía. Saludos para quienes se van integrando a la sintonía a través de la 93.9. Solicitado por acá un excelente tema de Melendi, La Promesa.

los 10 de la noche, ya con 40 minutos, seguimos acompañándole como siempre, dando la bienvenida a quienes se van integrando a la sintonía en esta jornada día lunes 11 de mayo. Estamos en vivo, 10 de la noche, ya con 40 minutos, desde la linda comuna de Traiguén, ahí para gran parte de la novena región, junto a Mini Market Don Nelson, MacGyver, esquina Chacabuco, en la comuna de Galvarino, a quien le damos las gracias por su auspicio. Bueno, y también a quienes se van integrando por primera vez a nuestra linda programación. Bueno, como siempre, todas las noches tenemos un tema interesante. Bueno, y en esta oportunidad vamos a hablar sobre los amantes, el porqué de los amantes, ¿no es cierto? Ahí el porqué de las infidelidades. Bueno, muchas cosas con respecto a este interesante tema. ¿Qué le parece? El porqué de los amantes, el porqué algunas personas son infieles a sus parejas. Bueno, las razones son múltiples y varían en cada caso. Y a pesar de que los límites para definir qué es una infidelidad a veces son controvertidos, podemos entenderlo como la ruptura de un pacto exclusivo, afectivo y sexual, en lo que alguno de los miembros de la pareja, no sé, tiene una relación con una tercera persona. Cuando aparecen los amantes, el contrato que puede o no haberse explicitado, ¿no es cierto?, se rompe, se quebraja, se atenta contra la confianza dentro de la relación y se generan de inmediato absolutamente daños. Y eso obviamente nos va a llevar, ¿no es cierto?, ahí a ¿no es cierto?, ahí que aparezcan los famosos amantes. Pero ¿qué esconde esta infidelidad, ¿no es cierto?, ahí? ¿Por qué se tienen este tipo de personas, los amantes? En muchos casos, a veces las personas recurren a la infidelidad como una forma de lidiar, dicen, con conflictos que hay dentro de la relación. ¿Qué le parece a usted? Bueno, ahí van variando en realidad según los casos. En estos casos, tener un amante tiende a ser una forma de escape, un juego en el cual los infieles no buscan más allá que simplemente una curiosidad, una entretención. Sin embargo, esto no implica que las personas que terminen enamorándose de sus amantes no existan. De hecho, esta es otra realidad bastante común, pues esa relación termina siendo ese parche que esconde aquellas problemáticas que en la pareja no se han podido solventar de alguna manera. Por otro lado, la infidelidad se ve influenciada gracias a los rasgos de personalidad de cada uno. Por tanto, no todos los que tienen problemas en las parejas van a buscarse un amante, ya que van a preferir otras vías de resolver los conflictos. De hecho, habrá personas que prefieran acabar con las relaciones antes de ser infieles, ¿cierto? Dicho esto, podemos confirmar que estas variables entre los juegos de amantes a la hora de cometer infidelidades, ¿no es cierto?, ahí son bastante comunes. Algunos van a preferir conversar la situación. Pero entre los factores que se han encontrado frecuentemente asocian, ¿no es cierto?, la falta de amor, esta situación donde el fuerte sentimiento que se tenía se ha perdido. Como dice el dicho, lo quiero pero no lo amo. Esto puede favorecer la idea de buscar a otra persona, fieles a sí mismo y a los que se sienten a pesar, ¿no es cierto?, ahí de ser engañados, ¿no es cierto?, ahí para ellos no es un engaño. El aburrimiento y la rutina, a veces también la falta de estimulación que algunos pueden experimentar en la relación, pueden favorecer que esta busque fuera, a través de amantes. Es más frecuente en quienes requieren estimulación constante. A veces ser vanidoso también, ¿no es cierto?, ahí trae consigo tener amantes, ¿ya? La vanidad frecuente, a veces la seducción a otros por ser motivación fundamental de las personas que tienen estos rasgos de ser muy vanidosos, ser muy atractivo para todos, les da valor, les da poder, puede que sin intención a veces quieran, ¿no es cierto?, dañar a su pareja, pero indirectamente. A veces, o muchas veces, ¿no es cierto?, ahí las creencias de muchos dicen, a veces algunas creencias pueden favorecer estas conductas, como solo esta vez, no tiene por qué enterarse, no voy a perder esta oportunidad, todo el mundo lo hace, no puedo ser fiel toda la vida. Bueno, los hombres a veces, o mujeres, somos así, a veces solo sexo, que de alguna manera le hacen justificar, nada más que esto, justificar de tener amantes.
pero los problemas de comunicación también son importantes destacar, ¿no es cierto? Ahí a veces la soledad, el sentimiento de soledad dentro de una relación es especialmente difícil cuando una de las relaciones o uno de los miembros se siente solo por una relación distante, sin afecto. Puede motivarle, ¿no es cierto?, buscar un tercero. Y afecta la falta de gratificación sexual, la insatisfacción en el área sexual también, puede favorecer la idea de interactuar o buscar amantes. Dicen que las carencias afectivas también hay, cuando hay un distanciamiento, no hay un reconocimiento del otro y no se le valora positivamente, esto se siente también poco deseado. Bueno, hay muchas cosas que podemos decir con respecto a todo esto. Hay la curiosidad, la pasión social, ¿no es cierto? Ahí a veces la desesperación. La infidelidad no siempre tiene que ver con la relación de pareja, a veces en ocasiones está motivada por la propia desesperación de la persona infiel, que está atravesando difíciles momentos personales y busca el hecho de tener amantes para salir una distracción, o llamémoslo así, un salvavidas. Pero a veces no pensamos en los amantes, dicen, hay que pensar en los amantes también. ¿Qué pasa con ellos? Pocas veces se tiene en cuenta esta figura que también sale damnificada, llamémosla así, por este triángulo amoroso. Los amantes generalmente son personas amorosas, enamoradas, que se entregan totalmente al vínculo y albergan más tarde o más temprano la esperanza de oficializar su relación. Es común que recurran al autoengaño para justificar su proceder, pues sabe que estar participando de esta dinámica de engaño es complicado, difícil, peligroso, llamémoslo de todas maneras. Ejercer el rol de amantes a veces suele generar conflictos emocionales, sufrimiento, que con frecuencia le lleva a terminar la relación y no lograr hacerle avanzar, incluso buscar ayuda profesional al respecto, porque terminan enamorados de los amantes. En definitiva, la infidelidad presenta múltiples aristas, puede tener diversos orígenes, pero siempre causa importantes consecuencias negativas para los implicados. Por ello, ante una carencia o ante una insatisfacción en la relación, principalmente es conveniente abordarlo lo antes posible, conversarlo lo antes posible, ¿no es cierto? Y es un buen momento para conversar cuando hay muchas carencias dentro de la relación antes de llegar, ¿no es cierto?, ahí a la infidelidad. Saludos para nuestros queridos amigos.

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Bueno, 11:07 de la noche. Estamos ya en los recuerdos, siempre estamos en vivo. Estamos escuchando ese hermoso tema de Manolo Galván, ¿eh? ¿Por qué te marchas, abuelo? Bueno, usted quiere programar, si quieres, ¿no es cierto?, programar a quienes están trabajando, laborando en turno, siempre le acompañamos desde la linda comuna de Traiguén. Solicitado por acá nuestro WhatsApp, un temita de Alejandro de Rosas, No quiero verte así.

nosotros seguimos acompañándole como siempre las 11 de la noche, ya con 36 minutos, y estábamos escuchando los Bukis, el tema Tus Mentiras. Recuerda que estamos hasta las 12 de la noche en vivo y puedes programar, puedes ponerte en contacto con la radio acá en la ciudad de Traiguén, ahí al 45 242 57 53. Solicitado por acá nuestro WhatsApp, dice: si fuera posible un temita de Ricardo Cochante, Bella sin Alma, qué buen tema. Y me vieron por acá un tema de Roberto Carlos, Lady Laura. Saludando a quienes se van integrando, por supuesto, a nuestra sintonía. Llámenos, escríbanos, póngase en contacto con la radio, más 569-7241-0043.

11 de la noche ya con 52 minutos. Y estábamos escuchando a José José, el desesperado. Bueno, como siempre, estamos hasta las 12 de la noche acompañándole en esta jornada de lunes. Estamos de lunes a jueves en este lindo programa, saludando a nuestros fieles auditores que están siempre en sintonía, para quienes se van integrando por primera vez.

Bueno, las 11:56, ya nos estamos retirando en esta oportunidad. Bueno, esperando que le haya gustado la linda programación. Primer programa de la semana. Bueno, nos vamos a juntar mañana, si Dios así lo permite, ahí para que te quedes junto a nosotros. 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Bueno, usted se queda en sintonía de su radio magistral. Tenemos una linda programación nocturna. Quédese porque estamos las 24 horas del día junto a usted. Bueno, y luego ya seguimos con la programación nocturna, con bueno, toda la música programada acá a nuestro WhatsApp también, ahí por nuestros fieles auditores, quienes se quedan en la sintonía. Por mi parte me despido, que tengan linda noche, bendiciones, muchísimas gracias por la tremenda sintonía.

0: es la hora 8:01.
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Ahí estaba Eduardo Jambalaya con el temita Malagata. 8:10, las 8:10. Acompañándole como siempre hasta las 9:00 a.m. Estamos todos los días y le mandamos saludos a toda la gente, a todos nuestros fieles auditores que se van integrando a la sintonía de la radio. 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Bueno, fijo, bueno, WhatsApp, ahí te puedes poner en contacto con la radio siempre. Estamos de lunes a sábado de las 7:00 a.m. acompañándole siempre tempranito a nuestros fieles auditores, auditoras, quienes están en el campo, sectores rurales. Le mandamos mucho cariño por allá por Quichamagüida. Le mandamos saludos a Quichamagüida. Saludos para Rinconada. Saludos para San José y Aconia. Y le mando mucho cariño. Cabellano. A la comunidad, mano, todos los pies buena. Y le mando mucho cariño por allá. Estoy muy invitado para esos sectores para allá. No he podido llegar por allá. Voy a llegar de repente. Ahí el otro día me estaban esperando con una vaquilla. Saludos para Golpi Norte, le mando mucho cariño para nuestros amigos por allá. Saludos para la Reducción Contreras. Saludos para Quecheré, Guaniñir. A toda la gente que nos sintoniza también por esos sectores. Un cariñoso saludo, como siempre, de parte de su amigo Patito Mick Chong, que le acompaña todas las mañanitas.

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1: Ya, 8 de la mañana con 19. Ahí estaban los dinos de Chile con el temita mover el chuki striki. Pero como siempre estamos en vivo, ya no nos escriban hoy, pónganse en contacto con la radio. 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Saludo para Lautaro. Mis buenos amigos allá en Lautaro, le mando muchos cariños. Me pidieron un temita de los rancheros del Lago Villarrica por acá. El tema Te pega tu mujer, dice por acá Pati.

0: Ya, 8 de la mañana con 27 minutitos. Seguimos acompañándole como siempre en esta jornada, día martes 12 de mayo. Hoy nos vamos a ir a una pequeña pausa comercial cortita. Recuerda que estamos hasta las 9 de la mañana, siempre acompañándole tempranito ahí para que nos sintonices a través de las diferentes señales de Radio Magistral. 93.9 en la comuna de Galvarino, 91.1 en la comuna de Cholchol. Y acá en la ciudad de Traiguén, ahí a través de la 101.3 Radio Magistral FM. Nos vamos a una pequeñísima pausa comercial y regresamos de inmediato. Quédese con nosotros.
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2: Es la hora 8:28.
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estaban los peregrinos del amor con el temita de la promesa solicitado por acá nuestro WhatsApp. 569-7241-0043. Saludando y a quienes se van integrando a la sintonía de la radio. 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Pero como siempre estamos acompañándoles hasta las 9 de la mañana y recuerda que luego ya se viene ya el matinal en Galvarino y se viene el matinal en la comuna de Cholchón. Oye, a propósito chiquillo de el temita de Pega a tu Mujer. Había una vez. Ahí se encontraron dos amigos después del fin de semana de carrete, ¿ah? ¿Eh? Ay, la pasaron bien el fin de semana. Se encontraron ahí un día domingo. Oye, llegó uno, pero llegó con los ojos negros, fíjate. Llegó todo magullado el hombre. Con un ojo negro. Oye, lo vio el otro amigo ahí. ¿Qué te pasó, Lucho? ¿Qué pasó? ¿Qué te pasó en la cara? Venís con un ojo negro. Mi mujer me pegó, le dijo. ¿Cómo? Mi señora me pegó, po. Parece que te atropelló un camión, le dijo. Venía así, va. Levántate. No, sí, mi mujer me pegó, me dio una paliza que casi. El mismo que tiraba. Pues tiene que haber estado bien enojada la señora, pues le dijo, ¿cómo? Despiértate, levántate. El otro día cuando salimos, ¿te acordáis? Llegamos como a las 6 de la mañana, llegué a la casa. Por eso te pegó. No, lo que pasa es que yo llegué como Superman, le dijo. ¿Cómo es eso como Superman? ¿Llegaste volando? No, lo que pasa es que llegué con los calzoncillos encima de los pantalones, le dije.

8 de la mañana con 52. Ahí estaban los Capitanes Cumbia, también solicitado por acá nuestro WhatsApp. Vieron el tema del vagabundo por acá de los Charles, Lucito y Rafael. También vieron el tema de los rancheros de plata. Si tú te vas, dice por acá, saludo para Silvia. Y me pidieron por acá a ver si alcanzamos. ¿Alcanzamos, señorita secretaria? ¿Alcanzamos o no alcanzamos? Estaba durmiendo mi secretaria. Me vieron los super alegres de Galvarino y la guayabita, dice por acá. Saludos, dice Patito, esperando que tengan una linda jornada. No te pediré ningún tema, dice por acá, porque no creo que alcances. Solamente deseándote que tengas una linda jornada. Muchas gracias. Mira, qué linda. Muchas gracias. Sí, hoy, como siempre, estamos hasta las 9 de la mañana acompañándoles, chiquillos. Estamos todos los días de lunes a sábado para que nos sintonice. De las 7 de la mañana en punto estamos acompañándole. Mientras te levantas, mientras te preparas para ir al colegio a trabajar, nosotros le acompañamos con la mejor programación en diferentes señales para diferentes comunas de la novena región. ¿Qué tal los rancheros de plata? Este hermoso temita, si tú te vas.

0: 8 de la mañana con 57 minutos, ya nos estamos prácticamente retirando, esperando que tengan una linda, espectacular mañana, chicos.
1: No, por favor, no te vayas. No, por favor.
0: Bueno, nos vamos a juntar mañana, temprano, como siempre. Yo me quedo una horita más ahora, a la hora del cobucheo. Bueno, y ustedes se quedan ahí en el matinal en Galvarino y el Cholchol, ¿ya? Vamos a una pequeña pausa comercial cortita.

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1: Es la hora 9:02.
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Buenos días. Ya estábamos escuchando La Vida Loca de quién, de este gran cantante puertorriqueño, Ricky Martin estaba con nosotros, chiquillos. ¿Cómo están? Buenos días, ¿cómo amanecieron? ¿Bien o no? Espero que bien, porque este día, obviamente, ya estamos preparados para poder acompañarles en esta jornada y, bueno, disfrutar junto a ustedes de tantas cosas bonitas que vamos a tener, por supuesto, en esta edición. 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Bueno, saludando a toda la gente que en estos momentos nos acompaña en esta edición, 9 de la mañana con 19 minutos hoy. Según lo que nos destaca por acá el Santoral, hoy es San Pancracio. Le mandamos un saludo muy especial a todos los Pancracio con mucho cariño. Uno de los santos más queridos en Latinoamérica también, ¿eh? Tiene tradición popular, ahí le vamos a contar. Bueno, también días internacionales, el día de la enfermería, chiquillos, para todos los enfermeros, mandamos un saludo muy grande. Enfermero, no. De repente invento canción aquí. Ya, día internacional de la sanidad vegetal también, ¿cierto? Bueno, y en Finlandia es el día de la identidad finlandesa. Vamos a estar revisando efemérides y muchas cositas más también, las noticias. Así que, chiquillos, de verdad, estamos súper contentos y felices de estar con ustedes en esta jornada. Ustedes ya lo saben, comuníquese con nosotros a través de nuestro teléfono que siempre está disponible para ustedes, chiquillos. 452-5131-28, martes 12 de mayo. Bienvenido martes.

las 9 de la mañana con 23 minutos. 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

son hombres, ya. Ya, muchas gracias, muchas gracias. Chao, chao, chao. Siempre uno tiene que ser amable en el teléfono.

Bueno, estaban llamando recién, estaba llamando una señora que me dice, hola, ¿cómo estás? Me dijo, ¿usted es Coque Rivera? Sí. Oiga, ¿sabe que yo no sabía quién era usted? El otro día lo vi, me dijo. Ya. Y yo le dije, ¿dónde me vio? ¿Me vio en HD o en 4K? ¿Dónde más? ¿Dónde me vio? ¿HD o 4K? Yo, tiene que haberme vio... No, me dijo que siempre me escuchaba, pero nunca me había visto, nunca había, me había saludado en la calle. Este tipo de cosas que de repente uno como que se siente así como que personaje de... como actor de cine o no sé. Bueno, no es la envergadura de los actores de cine que te piden autógrafo y toda la cuestión, no, sino que es como que hola, o sea, que siempre te escucho, pero no te ubico. Es como, por ejemplo, cuando uno va a un supermercado, ¿cierto? Y uno dice... se le ruega a los clientes, uno dice, ¿quién será la persona que ¿quién será la persona que habla? Esa sensación me imagino yo que le da a la gente, ¿no? Claro. Bueno, pero aquí me saludaba y evidentemente me pedía algunos temitas también. Bueno, no hay problema, pues chiquillos, ustedes me pueden llamar en cualquier momento. Cualquier momento. Ya. Saludos para ustedes, chiquillos. Saludos para ustedes, chiquillos. Abrazos grandes, abrazos grandes, abrazos grandes. ¿Ah? 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Se lo pregunto porque hay muchas personas que les cuesta conciliar el sueño en la noche y por una cosa muy, pero muy importante que hoy día como que ya es parte de nuestro ADN, es parte de nuestra cotidianeidad y no solamente nosotros, sino que los niños, casi la mayoría. ¿Ah? El celular nos afecta. ¿O no? ¿Afecta o no afecta? Bueno, científicos identifican 5 tipos de insomnio. ¿Ya? Entre eso, bueno, yo le digo el celular porque uno de repente debería estar 2 horas antes, dejar el celular de lado para el cerebro, ¿cierto? Comenzar el relenti, como se dice, ¿cierto? Y ya después tener la posibilidad de descansar bien, ¿verdad? Bueno, pero hay personas que no pueden conciliar el sueño muy rápido. Es uno de los problemas que más afecta a la población a nivel mundial. En Chile, para que usted lo sepa, según un estudio realizado por la Universidad de O'Higgins, se estima que más del 30% de la población chilena, o sea, 3 de cada 10 personas, padece de esta condición crónica, impidiéndoles conciliar el sueño durante la noche. Dormir, bueno, usted lo sabe, dormir es un proceso muy importante para el cuerpo y para nuestro organismo, ¿cierto? Las células se recuperan,
Claro, por ejemplo, alguna dolencia física, alguna cosa como ese estilo, ¿cierto? También, sobre todo para los que hacen deporte, ¿cierto? El conciliar el sueño y poder dormir la cantidad de horas necesaria ayuda a que el cuerpo se recupere de las exigencias físicas, ¿ya? Dormir es uno de los procesos más importantes que necesitamos. Este periodo es crucial debido a que es ahí cuando el cuerpo comienza a trabajar en sí. Mientras dormimos se producen los cambios hormonales, entre ellos la producción de hormona del crecimiento, por ejemplo. Por eso es tan importante que los niños se acuesten temprano, duerman las horas que corresponde. Sí, pues. ¿Ah? También es fundamental para el desarrollo de la infancia, para el cerebro. Así que por eso hay una aplicación que yo se los voy a dar después, que es el Family Link, para poder tener control sobre las acciones que sus hijos tienen en sus celulares. Y usted lo puede hacer. Bueno, los estudios que se realizaron también con respecto a lo que estamos hablando muestran que quienes tienen dificultades para conciliar el sueño suelen tener una peor calidad de vida, generando un menor rendimiento en el trabajo, por ejemplo, en los estudios, y hasta reflejos más lentos a la hora de conducir, por ejemplo, que también es una de las cosas que uno va perdiendo con el tiempo cuando uno tiene insomnio, ¿sí? ¿Sabía usted? Según Mayo Clinic, otro de los problemas que puede causar el insomnio es enfermedades como la presión arterial, ¿ya? La presión arterial alta, el tema cardíaco, la depresión, la ansiedad o abuso de sustancias adictivas. En el año 2019 se publicó un estudio, para que usted lo sepa, que indicaba que no existe un solo tipo de insomnio, sino que hay 5. Sí, hay 5, respondiendo a diferentes sintomatologías y características. Y bueno, instruirse sobre estos trastornos pues también podría mejorar el tratamiento de cada paciente. ¿Ah? A partir de la investigación de una española, Francesca Cañellas, psiquiatra del Hospital Universitario Son Espaces de Mallorca, tras iniciar su propia investigación para profundizar en los hallazgos de estas distintas formas de insomnio, que pueden afectar a la salud mental de los pacientes, y descubrió lo siguiente. ¿De qué manera se manifiesta el insomnio? ¿Sabe usted? Se lo vamos a contar a la vuelta de la pausa. Se lo vamos a contar, sí. Claro que sí, pero a la vuelta de la pausa son cinco manifestaciones del insomnio y que usted tiene que ver, ¿eh? Ojo, puede caer.

0: Es la hora 9:39.
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0: Es la hora 9:39.
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Olvídame y pega la vuelta. Olvídame y pega la vuelta. Buenísimo tema también a esta hora de la mañana. Chiquillos, vamos a continuar con nuestra programación en el día de hoy. Temperatura. Vamos a contarles que la temperatura a esta hora alcanza los 7 grados. Sí. Ese era el pronóstico que teníamos hace algún momento atrás, 20 minutos aproximadamente, media hora. Ahora tenemos una temperatura de 8 grados, ¿cierto? Pero bueno, mucha gente ha preguntado cuál va a ser la temperatura máxima que vamos a tener hoy día. 16 grados solamente. 16 grados, chiquillos. ¿Se ha dado cuenta de la temperatura? No sé, la sensación no es de tanto frío la que hemos tenido. Se lo pregunto de verdad, no sé si seré yo, andaré caldeado, no sé, tendré el termostato malo, no sé qué cosa, pero como que siento que el frío no está tan helado, como dijo un querido vecino de Galvarino, que ya, bueno, está fallecido lamentablemente, decía, no está tan helado para el frío que hace. De verdad, se lo pregunto, ¿usted tiene la misma sensación? No sé, yo... Ayer, por ejemplo, estaba helado en la mañana, decían, yo andaba prácticamente con polera. O sea, no con polera, pero, por ejemplo, no sé, poner un espacio cerrado, no usé chaleco, sino que solamente una polera manga larga. O sea, seré que yo andaré medio, no sé, usted sabe, ¿no? No quiero decir caliente porque puede sonar mal, ¿ah? Pero ando con el termostato así como no sé, ¿ah? Exactamente. Y no me atraviesa el frío, podemos. Bueno, usted dirá, ¿pero qué lo va a atravesar el frío? Si tiene la avanzacapa, ¿cierto? Pero no, pero en el fondo es como que la sensación térmica, eso es, ¿cierto? En sí, no es la que uno puede ver en la calle, no es la que se representa en realidad, ¿no? No sé si tiene la misma sensación, porque hoy día tenemos 8 grados y podemos ver hacia el cerro, hay neblina todavía. A ver, habiendo neblina tienen que haber 3 grados, 4 grados, no 8, y hay 8 grados, fíjense, en nuestra comuna. Es raro, ¿cierto? Raro. Dicen que después de esto hay temblores. No, mentira, no. Oye, todo esto, ¿dónde estaba para el temblor del otro día? ¿Dónde estaba para el temblor del otro día? ¿Qué estaba haciendo? Hoy fue más o menos fuerte, ¿ah? Sí. Y fue un poquito prolongado. Temblor, digámoslo, ¿no? Porque no es terremoto, ¿cierto? A ciencia cierta, ¿no? Esto no es un terremoto, ¿cierto? Según el Centro Sismológico de Chile, yo de repente veo este Centro Sismológico. Oye, y todos los días hay temblores en todas partes, ¿ah? Por ejemplo, hace a las 9:23 de la mañana, a 88 kilómetros al sureste de Socaire, dice por acá, 3,1. San Pedro de Atacama, a las 6 de la mañana. Imagínese usted, ¿ya? Pero hay bastante. 12 de mayo, ¿cierto? 12 de mayo, a las 2 de la madrugada, 41 kilómetros al oeste de Angol. Bueno, ahí está. Sí, bueno, ¿dónde estaba? Yo personalmente estaba en la casa, por ejemplo, cuando comenzó todo. Y déjeme decirle que, bueno... No era para asustarse tampoco, pero bueno, hay gente, cuando uno percibe un temblor como ese, ¿cierto? Uno logra entender, ¿cierto? Hay una delgada línea que separa la desesperación de la calma, ¿cierto? Una delgada línea, sobre todo en este tipo de cosas. Ya, pero hay que mantener la calma. Esto fue hace 2 días, ¿ah? Hace 2 días, fue el fin de semana. Y fue temprano, no fue tan oscuro, o sea, no tan tarde, ¿ah? Así que bueno, eso es lo que le quería contar. Oye, a todo esto, estábamos hablando del tema de
el insomnio, ¿cierto? Que nos da un montón de complicaciones y que no podemos pasar la oportunidad de poder repetírselo porque, bueno, la idea es que a nosotros nos interesa que usted esté bien. Pero ¿cuál es la manera que tiene de manifestarse el insomnio? Atención, porque según las investigaciones existen 5 tipos de insomnio que afectan en distinta medida el funcionamiento del paciente. Estas son sus características, atención. Subtipo 1, insomnio severo acompañado de niveles muy elevados de angustia y depresión suele ser el primer síntoma. Quienes lo padecen suelen recurrir a un mayor consumo de hipnóticos y responden mal a tratamientos habituales si no se trata la depresión de base. El subtipo 2 es el insomnio más común en la población. Sus niveles de angustia son muy moderados. Suele ser provocado por el estrés y los pacientes tienen una alta activación antes del sueño. Responden bien a la terapia cognitivo-conductual para el insomnio. El subtipo 3 muestra niveles moderados de angustia, pero son los que tienen la peor respuesta ante el tratamiento. El carácter de los pacientes suele ser negativo y muy preocupado. Suelen tener un frecuente consumo de hipnóticos y alta presencia de antecedentes familiares de insomnio o patologías psiquiátricas. Son la mitad de los pacientes atendidos en unidades de sueño en España, por ejemplo, que es donde se está sacando el ejemplo. Subtipo 4, nivel de angustia ligeramente inferior. El insomnio de larga duración suele estar relacionado con acontecimientos vitales y con frecuencia. Traumas en la infancia. Suele responder a terapias de relajación y técnicas de afrontamiento, dice por acá, ¿o no? ¿Sí? Del estrés. Subtipo 5, insomnio crónico de características similares al 4, niveles de angustia ligeramente inferiores, menos que el subtipo 4. También responden bien a la relajación y al manejo del estrés. ¿Ah? Bueno, si bien estos hallazgos también permiten comprender un poco de mejor medida los subtipos de este trastorno del sueño, los especialistas advierten que esta información no debe usarse también para un subdiagnóstico. ¿Eh? Sí. Ante cualquier duda, es sugerible acercarse a un experto en la materia, ya que cada caso requiere una evaluación profesional apropiada. Cada caso es individual, somos únicos e indisolubles, como dicen por ahí, ¿cierto? Y todos somos distintos, todos tenemos algo completamente diferente, así que los tratamientos que pueda tener una persona no van a funcionar en la otra persona. Eso mismo pasa con las dietas, eso mismo pasa con los ejercicios, eso pasa de todo, ¿va? Así que hay que tener mucho ojo con eso, chiquillos, ¿ya? Estupendo. Ya, pero hay que trabajar el insomnio, chiquillo, porque eso a la larga le va a traer complicaciones. Complicaciones de salud importantes. Así es. 9 de la mañana con 58 minutos. 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

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Perfecto. Oye, nos vamos a ir con la música. Sí, aquí está Carlos Baute.

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1: Es la hora 10, 3 minutos.
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Estábamos escuchando a Mike Bahía, Buscándote. Así no más. Vamos a seguir disfrutando de nuestra jornada a través de la radio magistral. 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Ya, oye, queremos aprovechar el momento también para comentarles que hoy tenemos al santoral del onomástico de hoy, es para Pancracio, San Pancracio, aplausos. Pancracio, chiquillos, qué bueno, santo de la salud y el trabajo, y por eso el día de la enfermera hoy día, ¿no? Ah, mire, bueno, fue un joven ciudadano romano, este es el contexto histórico, que se convirtió al cristianismo. Era romano, pero dijo, ¿sabe qué? Yo creo en Jesús, creo en su obra, creo en Dios. Es cierto, que creo en la tribulación y listo. Ah, así de simple. Y se convirtió al cristianismo. ¿Y sabe qué? Fue decapitado. Sí, porque en ese tiempo se perseguían a los cristianos. Sí, esa es la historia negra de todo esto también. Tenía 14 años. Imagínese usted, 14 años tenía. Y fue muerto. Así de simple. ¿Y sabe por qué fue decapitado? Por negarse a renunciar a su fe ante el emperador Diocleciano en el año 304 después de Cristo. Bueno, según la tradición popular, es uno de los santos más queridos en España y Latinoamérica. Existe la creencia de que para que traiga suerte, su imagen debe ser regalada, no comprada. Ojo con eso. Y se le debe poner una ramita de perejil. Eso es lo que dice la tradición popular. Pues usted sabe que con todas estas cuestiones, ¿cierto? Hay tradiciones populares para conmemorar santo y todo eso, ¿eh? Yo quiero hacer la pregunta, ¿eh? Sí, yo quiero hacer la pregunta. Igual es bueno preguntar esta cosa, ¿eh? ¿Quién tiene a Pancracio con el perejil en la casa? Así. ¿Quién tiene en la cocina? ¿Ah? Para que nos falte el trabajo, dele, para que nos falte el trabajo. Oye, ¿alguien tiene Pancracio con el perejil en la casa, no? Está bien, sí, po. Ya me imagino a la señora así, sacando el perejil de Pancracio y ya, espolvoreando la comida, para que nos falte el trabajo. Oye, en serio. Ya. Pero bueno,
Pancracio hoy día, mire qué lindo, historias también, cosas que de repente uno no sabe, hoy día nosotros se lo contestamos acá en nuestro programa, ¿cierto? Sí, pues, aquí estamos, disponibles. Bueno, ya ligerito vamos a estar hablando de los días mundiales, ¿cierto? De todo lo que estamos hoy día preparados a conmemorar. Aquí está Jotuel, suerte. Hay que tener suerte, ¿eh? 10 de la mañana, 28.

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1: Es la hora 10:31.
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0: estábamos escuchando el Rey Tiburón de Maná. Sí, 10 de la mañana con 45 minutos. 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
0: Ya, le voy a contar una cosa muy importante, porque, bueno, todos están haciendo transferencias bancarias, ¿cierto? Las transferencias te piden hoy día, sobre todo a través del celular, ¿cierto? Te pide el destinatario, todo el tema, ¿cierto? El RUT, ¿ya? Y uno hace la transferencia, ¿cierto? Y después de eso te pide el BPAS, que es esta alternativa de 6 dígitos, ¿cierto? Que es una clave que uno tiene. O también por el BFACE, que es por la cara, ¿ya? Pero atención, porque las cosas van a cambiar desde julio en Chile, ¿ah? Sí, porque las transferencias van a ser más seguras, pero con más pasos, ¿ah? Desde julio, las transferencias bancarias en Chile ya no van a ser lo mismo. La Comisión para el Mercado Financiero, la CMF, comenzará a exigir de manera obligatoria la llamada autenticación reforzada de clientes, la ARC. Sí, esta nueva normativa busca elevar los estándares de seguridad en pagos electrónicos frente al alza de fraude financiero. Acuérdense que hay distintas maneras hoy día de ver y estudiar los fraudes que han existido, ¿cierto? Y precisamente por esto se quiere hacer más seguro, con muchos más pasos. Les voy a contar, la medida se va a implementar de forma gradual entre julio y agosto, para que usted lo tenga claro. Dos procesos, transferencia de fondos y la incorporación de nuevos clientes en plataformas digitales, ¿ya? Bueno, pero ¿qué va a cambiar para nosotros los usuarios? Principalmente el cambio es que ya no va a estar con la clave de dinámica o biometría, como les decía yo, para autorizar operaciones. Según la nueva normativa, la ARC, para que usted también se familiarice con las siglas que son importantes hoy día, la ARC, que es la autenticación reforzada de clientes, ¿cierto? Considerará al menos dos factores, ¿ya? Entre estos podrán combinar el conocimiento, algo que solo el usuario sabe, como una clave o PIN, ¿ya? La posesión, que es algo que el usuario posee, como un celular, token o código temporal. La inherencia a algo que identificará al usuario como huella dactilar, reconocimiento facial o voz. En la práctica, no se van a poder concretar transferencias sin una segunda validación, como un código enviado al teléfono o verificación biométrica. Si bien la tradicional tarjeta de coordenadas no va a desaparecer, obviamente su uso también quedará limitado principalmente a adultos mayores o personas con dificultades para adaptarse a las tecnologías. Quienes deben seguir utilizándola deben solicitarlo directamente a su banco, el que además tendrá que informar a la CMF. ¿Qué clientes mantendrán este mecanismo de no hacerlo? Esta herramienta podría quedar deshabilitada para futuras operaciones. Así que hay que tener mucho ojo con lo que va a pasar de aquí a julio. Marcha blanca, julio, agosto, ¿cierto? Para que usted ya comience a prepararse, porque no va a ser solamente la clave, sino que van a pedir otro tipo de filtros para que efectivamente no ocurran estas estafas, como yo les decía, ¿cierto? Sí, mucho ojo, porque hay personas que mandan mensajes a través de las redes sociales, a través de Facebook, a través de Messenger, a través de WhatsApp también, que dicen, oh, atención, el banco te está pidiendo que cambies tu, no sé, tus datos, o sea, o valides tus datos, y te manda un link abajo. Ojo que esos links son completamente fraudes, son links para poder pinchar tu teléfono y para poder tener la posibilidad estos personajes de acceder a tus claves, acceder a tus entradas que tienes a tu banco, ¿cierto? Y pueden ahí existir la posibilidad de fraudes. Así que, chiquillos, hay que estar muy preparados con eso. No solamente son los fraudes hoy día de las personas que lamentablemente pierden su teléfono y hay personas que piden plata a nombre de otras personas, sino que también tienen la posibilidad de meterse también a tus claves, a tus aplicaciones bancarias. Así que hay que estar atentos, ¿eh? Eso es lo que le podemos contar a esta hora. 10 de la mañana con 52 minutos. 10 de la mañana con 52 minutos. El tiempo nos destaca lo siguiente a esta hora. Tenemos una temperatura de 10 grados y la sensación térmica es de 9. Es lo que le podemos contar a esta hora, chiquillos, a todos ustedes en esta jornada. Nos vamos a ir con la música. Sí, nos vamos a ir con la música y la invitación es para que también usted nos escriba, nos mande sus peticiones y comparta con nosotros. Fonseca, la música, Simples Corazones. Ya nos separan 7 minutitos para las 11, 10 con 53 minutos en La Magistral. Estamos.

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1: Vamos a continuar con la programación. Simples Corazones, decía Fonseca en este día, chiquillos, ¿cierto? Tenemos ahí una gran invitación para que usted nos mande sus peticiones, sus saludos en esta jornada, ¿cierto? Perfecto. Oye, queremos... contarle una situación que todos hemos visto y que todos nos horrorizamos precisamente, ¿cierto? Y es lo sucedido con el sargento, ¿cierto? Figueroa, ¿ya? En estos antecedentes sobre la muerte de este carabinero, Javier Figueroa Manquemilla, fallecido en Puerto Varas, y que todos conocimos el caso, obviamente, ¿cierto? Hay nuevas indagatorias, nuevos antecedentes que se han dado a conocer en relación a su muerte. En concreto, en las últimas horas se ha informado que el llamado al 133 que denunció la presencia de personas consumiendo alcohol en la vía pública, específicamente en una línea férrea, estaría asociado al uniformado. Es decir, esa línea telefónica se encontraría vinculada al propio funcionario fallecido. Y uno queda plop, ¿qué pasó acá? Así lo reveló un reportaje de T13, donde además alertan que otro elemento de interés en la investigación es que el dispositivo fue hallado sin chip en la mochila del suboficial mayor, ascendido de manera póstuma. Otro punto que ha dificultado la indagatoria es el análisis del arma usada para balear al carabinero Figueroa. No se han detectado restos de terceras personas, y si bien fue analizado el ADN del,

0: cosas, la institución policial se refirió al caso, haciendo hincapié en que se trata de una investigación de carácter reservado que se encuentra actualmente en pleno desarrollo. En este contexto, Carabineros de Chile seguirá colaborando activamente y poniendo a disposición del Ministerio Público todos los antecedentes y apoyos necesarios para contribuir al esclarecimiento de los hechos, en estricto apego a la ley y al trabajo investigativo que se lleva adelante. Así lo subrayó la entidad en un comunicado. La institución lamenta profundamente esta tragedia que afecta dolorosamente a su familia, camaradas y a toda la comunidad institucional, expresando nuevamente sus sentimientos de pesar y solidaridad frente a esta pérdida, agregó. Asimismo, la institución reafirma su compromiso con la transparencia, la responsabilidad institucional y al respeto al debido proceso, confiando en que las diligencias en curso permitirían establecer la verdad de lo ocurrido, sostuvo. Esto es lo que está pasando el pasado 11 de marzo, ya lo sabe, ¿cierto? Nosotros vimos las noticias y la dimos por acá también, que el sargento Felipe Figueroa, el sargento Figueroa, fue baleado en la cabeza durante un procedimiento policial en Puerto Varas. Nos quedamos consternados con eso. Y tras 8 días en riesgo vital murió. Hasta la fecha, la Fiscalía y Carabineros aún no han logrado establecer con exactitud qué pasó, cuál fue la dinámica de los hechos, qué ocurrió para que este carabinero lamentablemente, cierto, falleciera. O sea, en este caso, tuviera un impacto de bala en la cabeza y posteriormente falleciera después de estar en riesgo vital. Imagínese usted. ¿Qué habrá pasado? No sabemos. ¿Ah? Esa es la gran pregunta, la gran disyuntiva que hoy día, ¿cierto?, enfrenta a las policías en esta investigación. ¿Qué cosa, no? ¿Qué habrá pasado? Se pone a pensar ese tipo de cosas y uno dice, chuta. No estamos ajenos a este tipo de situaciones. Sí, qué lamentable, qué lamentable. Nos vamos a ir a la música junto a quién, junto a Américo.
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0: Pues este tema no lo escuchaba hace rato. Aquí está Américo en la Magistral FM, en el matinal.

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1: Es la hora 11, 8 minutos.
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10: Seguimos con la música junto aquí en a Daddy Yankee, Jezabel y Judas. Oh, este tema está bueno, compadre. 11 de la mañana con 16 minutos. En la magistral, la número

estábamos escuchando a Jezabel y Judas, ¿cierto? De Daddy Yankee. Buenísimo tema para, bueno, seguir disfrutando de nuestra compañía, la programación que tenemos acá. A todos ustedes un saludo muy grande, a toda la gente que nos acompaña, ¿cierto? De los diferentes sectores en donde están conectados con la Magistral 93.9, ¿cierto? Bueno, a través de las plataformas digitales también. Tenemos una aplicación que usted no puede escuchar, no solamente acá en Galvarino, sino que en cualquier parte con conexión a internet en el mundo, que es Radio Garden. Usted se ingresa, ¿cierto? Busca señal Galvarino. Es una aplicación muy buena porque sabe que, aparte de eso, y bueno, tenemos que ser súper sinceros también, hay personas que, bueno, pueden tener la posibilidad de escuchar otra radios también, pero a nivel internacional, por ejemplo, radios de otros países, están todas las radios de conexión a internet del mundo entero en esta aplicación. Sí, sí. Puede escuchar radio de Argentina, puede escuchar de Paraguay, Uruguay, puede escuchar radio de Brasil, puede escuchar radios de Bolivia, de Ecuador, de Colombia, de Venezuela, de Guyana, puede escuchar radios de Panamá, Guatemala, ¿cierto? Honduras, Nicaragua. Puede usted encontrar radios de México, de Cuba, de Barbados, no sé, de todas las latitudes. Estados Unidos, Canadá, Alaska, en Europa también, sí, en África, en Medio Oriente, en Asia Menor, Asia Mayor, en todas las latitudes, de verdad, ¿cierto? La única que yo no encontré ninguna radio fue en Corea del Norte, fíjese. No hay ninguna puesta ahí. ¿No les ha gustado escuchar a alguien? No encontré ninguna, pero igual buenísima aplicación, ¿ya? ¿Y dónde? Y nosotros estamos en esa aplicación, la Radio Magistral. ¡Qué cosa más buena, ¿no? Eso, muy bien. Buenísimo, buenísimo como siempre. Bueno, hemos estado entregándoles informaciones, cositas que son importantes. Y también, algo que a nosotros nos gustaría dar, pero estamos claros de que las cuentas y las alzas, los anuncios de las alzas de las cuentas de la luz, es algo que está ya encima. Y tenemos que tomar resguardos, ¿cierto? Obviamente. Revelan los electrodomésticos que más energía gastan si no se desenchufan, chiquillos. Yo creo que pongan mucha atención en esta noticia porque igual es importante tener todo esto en claro. Estamos en otoño, periodo en el cual, al igual que en invierno, muchas personas empiezan a utilizar más electricidad. Se empieza a cobrar por sobreconsumo. Esto debido al uso de estufas, calefactores, secadoras. Además, se dio a conocer que las cuentas de la luz enfrentarían una nueva alza este primero de julio. El primero de julio. Claro, en este sentido, en múltiples hogares están pensando en qué hacer para reducir el consumo y así no pagar cuentas elevadas en los próximos meses. Frente a este panorama, recientemente un especialista reveló los artefactos que más gastan energía al mantenerse enchufados. Manuel Morales, subdirector de la Escuela de Ingeniería, Medio Ambiente y Recursos Naturales, conversó con ADN Radio e indicó que no siempre el problema es el artefacto más grande, sino que el que queda conectado las 24 horas del día. De este modo, los electrodomésticos que más generan consumo fantasma, ese es el consumo fantasma, el consumo que usted no está usando el electrodoméstico, no está usando eso, pero sin embargo lo tiene conectado a la corriente. Claro, y en este caso, ¿cierto? Estos son, por ejemplo, los microondas, decodificadores de televisión, las consolas de videojuegos, los equipos de audio, las impresoras, las cafeteras automáticas y los cargadores. Sí, en este sentido, el experto señaló un televisor moderno, el que tenemos hoy día, los famosos Smart TV, ¿cierto? Sí. Que quedan en espera cuando uno lo supuestamente lo apaga, ¿cierto? Puede consumir poco, pero si lo sumamos a varios equipos conectados todo el día, el gasto acumulado se vuelve relevante. De este modo, el consejo de Manuel Morales es desenchufar
o usar alargadores con interruptor en centros de entretenimiento, escritorio y cocina. No se trata de desconectar el refrigerador, por ejemplo, que no puede, obviamente, por supuesto, no lo puede conectar, ¿cierto? Sino de atacar los consumos pequeños que están presentes todo el año y que muchas veces nadie ve en la boleta. Lo mismo con el tema de los celulares, por ejemplo, los cargadores. Cuando uno usa el cargador, ¿cierto? Carga el celular y ¿qué es lo que hace uno? Descarga el celular, pero deja enchufado el cargador. Consume bastante energía. Yo la otra vez les di el tips, que en mi casa, por ejemplo, yo soy súper meticuloso hoy día en qué es lo que dejo conectado y qué es lo que no, y me bajó la cuenta de la luz, ¿sabe cuánto? Promedio 12.000 a 13.000 pesos, de verdad, me bajó. O sea, yo, bueno, usted sabe que uno va a luchar siempre con los cabros en la casa, si no callan, no, no, les da lo mismo, weón. ¿Sí o no? Sí, ¿para qué estamos con cosas? ¿Tengamos nuestro minuto de confianza? Oye, esto, weón. No entienden, no entienden los cabros, weón. Hablemos así en sí, los pendejos, weón. Oye, no entienden nunca, weón. Desenchúfala, weón. Desenchúfala, weón. Y no la desenchufan, weón. No la desenchufan, son porfiados, weón. Para decirle, bueno, con ese mismo cable te va a amarrar las manos, weón. ¿En serio? Sí, ¿cómo no se van a dar cuenta? Ya, y tienen que desenchufar las cosas, pues. Las lámparas, por ejemplo, que tenemos nosotros ahí, no sé, en la cama, ¿cierto? Uno lo prende, lo apaga todo el tema, pero lo deja enchufado. Y uno se va a trabajar y está enchufado todo el día. Desenchúfelo, no cuesta nada. En síntesis, lo que usted tiene que dejar enchufado, lo único que tiene que dejar enchufado durante el tiempo que no está en la casa, que todo el día prácticamente todo el mundo trabaja, ¿cierto? Y los que no trabajan, sobre todo las personas que están a cargo de su casa, bueno, desenchufe las cosas que no se van a ocupar durante el día, porque de esa manera, yo les reitero, se va a notar el cambio y se va a notar la baja de la boleta de la luz. Así que hágalo, por favor. De verdad se los digo, va a ser una buena alternativa. Cuando usted lo haga, acuérdese de mí. Acuérdese de mí, ¿ya? Sí, con todo esto lo tenemos que tener en claro, ¿ya? Bueno, mañana, chiquillos, vamos a tener, como siempre, un programa siempre dedicado para ustedes, chiquillos, pero también va el programa municipal. Y según lo que me decía el jefe, ahora va a venir Junaev. Frente a toda la discusión política hoy día que se le van a quitar las comidas a los niños en los colegios y todo ese tipo de cosas, ¿cierto? Van a venir a clarificar ciertas cosas, porque yo creo que igual la discusión política a veces para lado y lado, aquí para de izquierda, de derecha, lo mismo, siempre lo mismo en todos los gobiernos, ¿cierto? Se utilizan algunos temas de relevancia, sobre todo cuando son cosas sensibles, sociales, ¿cierto? A veces se tergiversan, a veces se dan informaciones erróneas, ¿cierto? O se generalizan ciertas cosas, ¿ya? Sobre todo en el caso de Junaev, estamos claros que el hecho de que exista la posibilidad de hacer algunos recortes en estas carteras no va de la mano en que se le va a quitar a todo el mundo la alimentación. Eso es un hecho, la causa. O sea, no podemos pensar que todo es blanco y negro, sino que hay matices. Pero tenemos que tener en claro también que hay ciertas cosas que se están malgastando, ¿cierto? De sobremanera, y es necesario que el Ejecutivo, en este caso, que es el Presidente de la República, que representa al Poder Ejecutivo. Acuérdense que son tres poderes del Estado. Usted tiene que tenerlo claro eso. Que es el Ejecutivo, ¿cierto? Que evidentemente gobierna el Estado, la administración del Estado, ¿cierto? Lo puede hacer a través de decretos. Todos los presidentes han gobernado por decreto. Es una de las facultades que tiene el Ejecutivo. Tiene una parte del poder del Estado, pero también la otra parte del poder del Estado lo tiene el Parlamento, con las leyes. Claro. Pero bueno, vamos paso a paso, porque en el marco del programa de integración escolar, ¿cierto? También se realizan valoraciones. No estamos hablando de Junaev, pero sí del famoso PIE, que se realizan valoraciones de salud destinadas a determinar el ingreso de estudiantes con necesidades educativas especiales. Y también vamos a estar hablando de ese tema, ¿cierto? Porque esta noticia habla de que hay millones de pesos gastados, pero sin sentido, en este año. Para cumplir
esta noticia, ¿cierto? Debemos entender el contexto de la noticia. Cada año, en el marco de los programas de integración escolar, se realizan valoraciones de salud destinadas a determinar el ingreso de estudiantes con necesidades educativas especiales y con ello su acceso a los apoyos correspondientes, que es lo que corresponde. Para cumplir con este requisito, equipos médicos contratados para este efecto se trasladan a los establecimientos y realizan evaluaciones generales de salud. En teoría, estas deberían considerar visión, audición, estado nutricional, crecimiento, eventuales derivaciones a especialistas, por ejemplo. Es decir, debieran asemejarse a un control integral que respalde con seriedad decisiones que afectarán la trayectoria escolar de los niños, niñas y adolescentes. El problema es que en la práctica una parte importante de estas evaluaciones termina reducida a procedimientos breves, estandarizados nomás, y poco profundos. Quienes conocen su aplicación en las escuelas saben que muchas veces se resuelven en pocos minutos, sin el tiempo ni las condiciones para reunir antecedentes suficientes. Y en esas circunstancias cuesta sostener que se trate de un proceso de diagnóstico robusto, ¿ah? Importante. Más que una evaluación integral, se transforma en un trámite administrativo nomás. Y además, es uno de los que cuesta millones de pesos también. No se trata de un detalle menor. Este procedimiento implica un gasto significativo de recursos públicos que no guarda proporción con la calidad del proceso realizado. Son recursos que podrían destinarse, por ejemplo, de manera mucho más pertinente al fortalecimiento de los apoyos directivos en la escuela, materiales especializados, mejor infraestructura, apoyos técnicos, estrategias pedagógicas, inclusivas, que impacten efectivamente en el aprendizaje. Por eso urge revisar normativa vigente. No aparece coherente sostener un modelo que exige validación médica como condición para acceder a apoyos educativos, por ejemplo, especialmente en un sistema que debiera tener un foco pedagógico e inclusivo, ¿cierto? Persistir en esta lógica responde a un enfoque biomédico que reduce las necesidades educativas a criterios clínicos e invisibiliza el papel central de los profesionales de la educación y de los equipos interdisciplinarios en su identificación y abordaje. Lo que se requiere es avanzar hacia un modelo centrado en lo educativo, donde las decisiones sobre ingreso y permanencia en el PIE se basen en evaluaciones pedagógicas integrales, contextualizadas y realizadas por profesionales idóneos del ámbito educacional. Obvio, mantener el diagnóstico médico como requisito excluyente no solo limita, sino que también posterga apoyos oportunos, introduce barreras de acceso y desplaza la atención de lo pedagógico hacia la lógica de la certificación. Si de verdad se quiere fortalecer la inclusión, el esfuerzo del Estado en su manto protector, como lo decimos, no debiera concentrarse en reproducir exigencias formales de dudosa utilidad, sino que asegurar apoyos pertinentes de calidad dentro de las escuelas. La pregunta de fondo es simple, sí. Si el objetivo es responder mejor a la necesidad de los estudiantes, ¿por qué seguir gastando millones en un mecanismo que muchas veces no mejora la respuesta? Bueno, una política pública no se justifica por su burocracia, sino que por su capacidad real de generar inclusión y mejores oportunidades educativas. Una política pública no se basa simplemente en contratar gente para poder ejecutar esa política pública, sino que esa política pública cambia la calidad de vida de las personas. O sea, se invierta en la gente esa plata. Ahí está la discusión política hoy día. Y efectivamente tenemos que poner ojo con todo lo que se está discutiendo hoy día a nivel nacional. ¿Ah? Así que eso. Y no demonizar, obviamente, las cosas que se están planteando hoy día. Creo que es importante y necesaria la discusión política. En serio, sí. Las políticas públicas son serias. Porque las políticas públicas implican inversión de dinero. Dinero estatal que pagamos todos nosotros con los impuestos. Por cada kilo de pan que usted compra, por cada cosa que usted en estos momentos en el comercio está comprando, usted está pagando un impuesto, que es el 19%. Y ese impuesto se va al Estado, y el Estado recauda sus impuestos, ¿cierto?, de las empresas, de las personas, y invierte en políticas públicas. Así que hay que tener mucho ojo con todo lo que vemos con eso. Recuerde que el Estado lo financiamos nosotros, ¿ah? Que quede muy claro eso. Por eso es importante la seriedad en cómo se gastan estos recursos. ¿Sí o no? Perfecto, ya, muy bien.
Luego vamos a estar hablando de algo muy importante, porque todos en algún momento en la vida hemos estado con un narcisista, por ejemplo. Oh, ¿sí o no? Eso sí que son jodidos. ¿Sí o no? Tratan de manipular a las personas con las cuales viven. Y bueno, si usted no sabe si hay alguna persona de su familia o amigo que esté en esta lógica de la manipulación, hay 7 frases de alerta que usualmente utilizan los manipuladores según los especialistas. Y nosotros se lo vamos a contar acá en el programa para que usted esté atenta a las señales. ¿Sí o no? Espectacular, espectacular. Nos vamos con la música. Esto es Triple Lavada, Triple Lavada, Triple Lavada. 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Aquí está Esau Ortiz.

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A esta hora tenemos una temperatura de 12 grados.

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1: Es la hora 11:38.
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Azul de Cristian Castro a esta hora. Bueno, queremos comentarle que estamos junto a nuestros amigos auspiciadores que también nos acompañan. 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Obviamente, así que saludos para ustedes. 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Sí, pues de todas maneras. De todas maneras, señoras y señores, estamos en vivo. 6 minutos nos separan para las 12 del día. 6 minutos para las 12 del día. Oye, increíble cómo pasa el tiempo. ¿Cómo pasa el tiempo? Atentos, porque yo les contaba una cosa que es muy importante hoy día. Hay 7 alertas que usualmente utilizan los manipuladores. Según los especialistas, yo quiero contárselo a usted, porque yo sé que muchas veces hay personas que tienen relaciones amorosas, relaciones de amistad también, y vale la pena tener estos datos. La manipulación mental o psicológica reúne una serie de elementos mediante los cuales una persona busca ejercer control sobre otra. Y hay que tener mucho ojo con eso. No hay que dejarse manipular, obviamente. Generalmente se manifiesta de manera sutil y apela directamente a las emociones para así alterar las percepciones y pensamientos sin que el otro se dé cuenta. Ojo, estas formas de interactuar tienden a ir en contra de sus beneficios, mientras que a su vez pueden generar sentimientos de culpa, dependencia o duda. Usualmente se puede ver que en las relaciones tóxicas, ¿cierto? Ya sea en vínculos de pareja o en entornos en el trabajo también. Eso es muy importante, en el trabajo no había mencionado eso. O en un grupo de compañeros de estudio también, por mencionar ejemplos. Múltiples especialistas dedicados a áreas como la salud mental y la comunicación enfatizan que es clave identificar los signos que sugieren que se es víctima de manipulación, para así evitar potenciales riesgos e interacciones dañinas. Los hermanos Katy Petras y Rosa Petras abordaron este tópico en una columna que escribieron para la SNBC. Ambos son expertos en comunicación y lenguaje. Ellos, en este caso ella, se graduó en la Universidad de Nueva York y él de la Universidad de Brown. También son autores del bestseller Jury Saying It Wrong. ¿Cierto? En su columna advirtieron que los manipuladores saben qué decir y cuándo decirlo para que creas lo que ellos quieren. Sin embargo, agregaron, una vez que reconoces los patrones, es mucho más fácil detectarlos. La clave está en saber leer o escuchar entre líneas y reconocer que las frases que suenan amables o inocentes, incluso bondadosas, no lo son en absoluto. ¡Ojo con eso! Enumeraron una serie de frases de alerta que, según afirman, usualmente son utilizadas por los manipuladores. Por ejemplo, yo sé que de radio. Nos tenemos el uno al otro, no necesitamos a nadie más. ¿Han escuchado esa frase alguna vez o no? Pues seamos sinceros, ¿han escuchado esa frase, no? En una relación de pareja, de amistad. No sé, nos tenemos el uno al otro, no necesitamos a nadie más.
Bueno, este tipo de frases tienen el objetivo de aislar y generar una falsa sensación de complicidad, para así crear la percepción de que son las únicas personas de confianza y con la capacidad de entenderte. Según los especialistas, los manipuladores suelen manifestar este tipo de mensajes luego de un periodo inicial en el que abundan los halagos y los comentarios aparentemente positivos. Al presentar la relación como exclusiva, el manipulador crea distancia entre tú y las personas que podrían también ofrecerte una perspectiva diferente, ¿por qué no? Y ayudarte. Y te hace más dependiente de ellas, ¿eh? Así lo afirmaron estos hermanos. Y son especialistas. Hay que hacerle, no hay que hacerles caso, pero hay que considerar la opinión que tienen ellos. Ojo, ¿eh? No es que ustedes sigan a rajatabla esto. La segunda frase. Yo creo que la he escuchado. Segunda frase, ¿qué dice? No creo que otras personas tengan tus intereses en mente como yo. Mira, no creo que otras personas tengan tus intereses en mente como yo. Los manipuladores tienden a recurrir a este tipo de mensajes para crear una falsa sensación de preocupación. Aunque puede parecer que buscan ayudar, frases como esta o similares tienen el objetivo de aislar de seres queridos y de confianza, tales como familiares o amigos. Los hermanos Petras advirtieron que los manipuladores esperan que ignores lo que te dicen.

frases comprometedoras para subrayar la supuesta intensidad del vínculo, suelen presentar críticas que disfrazan como mensajes de amor o preocupación. De esta manera buscan que pasen desapercibidas y sean interpretadas como un supuesto interés sincero por tu bienestar. Puede que pienses que te aprecian, pero en realidad te estás manipulando porque estás de acuerdo con alguien que te está tendiendo una trampa. Como resultado, tu autoestima empieza a resentirse. Así lo alertaron los especialistas. El otro: lamento mucho que estés enojado, pero luego de una discusión, desacuerdo, esto pasa, los manipuladores tienden a presentar disculpas supuestamente genuinas. Sin embargo, poco después añaden pero para justificar las acciones indebidas, criticar explícitamente o generar la culpa. Así esperan traspasar sus errores a la otra persona o hacer sentir que su percepción es errada. ¿Ah? Lamento mucho. Bueno, lamento que esté enojado, pero o enojada, pero el pero, ojo con eso. ¿Ah? La otra frase: sé que nos conocemos desde hace poco, pero lo nuestro es real. ¿Cuántas veces la has escuchado? ¿Cuántas veces la has escuchado, amiga? ¿Ah? Sé que nos conocemos hace poco, pero lo nuestro es real. Este tipo de mensajes son usuales de ver en las relaciones tóxicas y de pareja. No obstante, por ejemplo, también pueden darse en ámbitos como el laboral también, a través de frases como: eres la única persona con la que me gusta colaborar o con la que me gusta trabajar. Con esta frase, los manipuladores esperan que ganen influencia sobre la otra persona y generar una falsa sensación de cercanía y conexión también. Ah, al principio resulta halagador, dicen los especialistas, con el tiempo suele transformarse en control. La misma persona que te idealiza puede usar esta dinámica más adelante para minar tu confianza. Es una clásica lucha de poder. Así lo afirmaron especialistas en esta columna. La otra. Yo lo voy a decir nomás. Usted me dice: ¿de verdad estás bien? Me preocupas. Últimamente pareces distraído o distraída. ¿Se la repito? ¿De verdad estáis bien? Me preocupáis. Sí, últimamente pareces distraído o distraída. Bueno, aunque en una primera instancia podría parecer que se siente la preocupación por el bienestar de la otra persona, los manipuladores generalmente utilizan este tipo de frases para que cuestiones tu propia percepción de la realidad. En palabras de los hermanos Petras, inyectan dudas en tu proceso de pensamiento y te hacen sentir que no estás pensando con claridad. Es un aspecto clave de la manipulación y a menudo una de las más difíciles de detectar. Así lo advirtieron. Y esta última frase, yo sé que muchas personas la han escuchado. Yo creo que el 99,9% la han escuchado alguna vez. ¿En serio quieres hacer eso? ¿Tan seguro estás? Bueno, haz lo que quieras. Yo creo que todos tenemos un manipulador o manipuladora en la casa. Se la repito, ¿no? ¿En serio quieres hacer eso? ¿Tan seguro estás? Bueno, haz lo que quieras. Dios mío, señor. Pese a que puedan sugerir que respetan tu decisión, esto puede ir acompañado de cuestionamientos implícitos, los cuales buscan que dudes de la determinación que tomaste. Aunque puedan decir que en ese momento que no pasó nada, ¿cierto? Los manipuladores tienden a recordar estas situaciones para posteriormente recriminarlas en beneficio de sus propios fines y en desmedro del bienestar de la otra persona. Una afirmación que parece tan benevolente puede ser todo lo contrario. Suelen usar frases como esta cuando no han conseguido lo que quieren, cuando no les sigues el juego, explicaron los hermanos Petras. En ese sentido alertaron: están preparando el terreno para hacerte sentir culpable. Ojo con eso. Bueno, chiquillos, esas son las 7 frases. Hay que tenerlas en cuenta. Yo se las digo nomás porque creo que es importante que ustedes lo tengan en claro. Hay que tenerlo en cuenta, hay que tenerlo en claro. Son las 7 alertas, ¿ah? Que usualmente, no es que la utilicen siempre, pero usualmente lo pueden utilizar los manipuladores. ¿Ah? Los
manipulador. Y que va de la mano también de los narcisistas.

0: narcisistas muchas veces, ¿cierto? Las personas que piensan que son el centro de atracción universal, que son el centro de todo, ¿ah? Yo creo que es que hay que tratar de mantener a raya a esas personas. Sí, mucho ojo, mucho ojo, chiquillos. Eso es lo que le quería contar, ¿sí? Ya llegamos al término, ¿ya? Ya estamos listos, ¿ah? Estamos listos, chiquillos. Ya, pues, oye, nos vamos a la pausa. Son las 12:05, estoy más atrasado, ¿sí? Bueno, es normal, les miento que soy. Sí, en la radio, sí. Pero ustedes saben, de repente cuando se me va la carreta hablando. Pero era bueno hacer las 7 frases, sí, ¿ah? Más de algunos se sintió identificado, creo yo.
1: Una de todas las noches.
0: Viene el carnaval tropical, quédese, 12:06.

0: Es la hora 12:10.
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0: Es la hora 12:34 minutos.
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0: sí, seguimos disfrutando de la programación del Carnaval Tropical. Oye, quiero anunciarles que a esta hora, y como es tradicional, nos acompaña un gran auspiciador que vale la pena, por supuesto, comentar con ustedes. 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Oye, tenemos muy buena música hoy día, tenemos éxitos que realmente están, pero para bailarlos, para disfrutarlos en la casa. Así que, bueno, y también usted se puede comunicar con nosotros, que espera. Ahí el 452-513128 es el teléfono WhatsApp que tenemos en la radio, ¿ya? Y también a través de la fanpage Radio Magistral FM. Bueno, tenemos todos los canales disponibles para que usted se contacte con nosotros en este Carnaval Tropical de la Magistral.
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0: Es la hora 13:02.
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3: Muy buenas tardes, aquí comienza su programa municipal. En nombre de nuestro alcalde y nuestro concejal, y le damos como siempre la más cordial de las bienvenidas. Queremos comenzar a agradecer a quienes participaron activamente y sobre todo al público que fue, cierto, a apoyar a todos los niños del Club de Cueca Raíces de mi Tierra en su primera gala que se efectuó el día sábado a las 7 de la tarde en el gimnasio municipal. Una gala maravillosa, excelente calidad de presentación. Los niños se llevaron muchos aplausos y usted también quedó muy contento porque pudo ver un espectáculo de primera calidad. Queremos agradecer a todas esas personas que se dieron cita.
0: Es la hora 13.
3: Se sintió la cultura, 4 minutos. Se sintió...
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0: agradecemos sinceramente a quienes participaron en esta importante jornada: dirigentes vecinales, autoridades de gobierno, representantes de la comunidad. Un encuentro cara a cara que reafirma nuestro compromiso de transparencia con el presente y una mirada hacia el futuro, el progreso y bienestar de nuestra comuna. A continuación damos pase al Departamento de Salud Municipal, que tiene importante información que entregarnos. Bienvenidos.
1: Muy buenas tardes a todas las familias que hoy nos acompañan. Esperamos que desde sus hogares, sus lugares de trabajo, en el sector rural, camino a sus actividades o compartiendo en familia, puedan acompañarnos durante estos minutos en este importante espacio de educación en salud. Hoy queremos compartir con ustedes una...

estamos acompañándoles en esta edición del programa de día de hoy. A través de la Radio Magistral 93.9. Queremos enviarle un saludo muy grande a toda la gente que está en sintonía compartiendo con nosotros, ¿cierto? En este carnaval recién tropical. Hubo un problema ahí. Se metió algo por ahí, ¿cierto? Sí, un programa que realmente es. Está en otro espacio horario, pero ya estamos listos nuevamente para seguir disfrutando junto a ustedes, ¿ah? ¿Junto a quién? 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Así que ustedes están invitados también a compartir con nosotros a través de las estaciones, ¿ah? A través de nuestro dial 93.9. Nos vamos a ir con Titine Sus Charros en la música para seguir disfrutando con ustedes en esta jornada.

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1: Una de la tarde con 15 minutos, seguimos acompañándoles con nuestros grandes auspiciadores, como les decía, ¿cierto? 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
1: Es la hora 13:28 minutos.
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1: Es la hora 13:28 minutos.
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1: Eso, miércoles.
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1: Bonitas. Oye, tremendo, como siempre, acompañándoles en vivo y en directo a través de la radio Magistral FM. Todos invitados a disfrutar de nuestra gran compañía en el día de hoy.
3: Los internacionales.
1: Hoy día vamos a contarles que ya en un ratito más también vamos a estar conectados con la lo que es la plataforma informativa. ¿Está lista la plataforma?
3: ¡Siente! ¡Toma!
1: Acá está la plataforma informativa. Sí, la vamos a entregar a ustedes también acá en nuestro programa. Están invitados todos, todo el mundo. Queremos acompañarles, por supuesto, hasta eso de las 14:30 horas hoy día, junto a Ferretería Los Lagos, que nos acompañan, ¿cierto? Y de ahí nos vamos a conectar todos conectados. Claro, vamos a conectar las Calilas, las Mojojojo, la Maiga. Ahí nos vamos a conectar, no hay problema, chiquillos. Y bueno, invitaciones para que usted también nos mande sus peticiones. Saluditos, todo lo que usted necesita a través de nuestro teléfono, el 45-251-3128. Y nuestro WhatsApp. Vamos a irnos con la música, ¿cierto? Y con este tema quiero saludar con mucho cariño a nuestros queridos colegas, y en especial a un ex colega que pasó por acá a ver la radio, Daniel Llanos, a toda la familia, ¿cierto? Vamos a escuchar esto que se llama La Cayana. No me pude contener. Estamos en vivo. Callar a mi orca. Saludos, don Pati.

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0: Es la hora 13:58 minutos.
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0: Es la hora 13:59 minutos.
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Sur, pariente nomás, aquí estamos acompañándoles con buena música en la radio magistral FM. Sí, usted en estos momentos está con nosotros. Le enviamos un cariñoso saludo, grande, grande, como nuestro corazón que tenemos todos los días acá en la magistral. Les enviamos nuestros cariños y nuestros respetos a todo el público presente, a toda la gente que nos está acompañando. Bueno, vamos a invitarles también a dejar peticiones, saluditos, lo que usted necesite, no hay problema. Siempre con la calidad de nuestra señal, por supuesto, ¿va? 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Así que ya están invitados, ¿eh? Bueno, vamos a irnos con otra canción que nos han pedido a los Prisioneros del Sur. ¡Claro! Tremendo, como Michael Moreno. También saludos para Michael, que está en la sintonía.

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1: Muy bien, ahí estábamos escuchando también a los Prisioneros del Sur. 2:18 PM, estamos con Ferretería Los Lagos, que nos acompaña a esta hora, así que aprovechamos a mandar un saludo muy grande a toda la gente que nos acompaña en esta edición. ¿Ah? Sí, de todas maneras contamos que el pronóstico del tiempo para esta jornada de la tarde, ¿cierto? Es...
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1: Cielos con nubosidad, parcialmente nuboso, nubes y claros durante gran parte de la tarde hoy. Eso es lo que nos dice para este día 12 de mayo y la temperatura en estos momentos alcanza los 15 grados. 15 grados, chiquillos, así que estar preparados nomás para más rato, ¿ah? Sí. Oye, nos vamos con los primos y sus rancheritas.

0: Es la hora 14:27 minutos.
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0: Detienen a conductor con más de 12 kilos de cocaína en Collipulli. Municipalidad de Temuco y Constructora Warner definen la hoja de ruta para la reactivación del mercado municipal. Hoy partió el juicio contra Pelantaro y Aitul en Tribunal de Temuco. Temuco logra hito vial para acortar distancias en Labranza. Hoy cierra juicio a carabineros por apremios ilegítimos contra Lonco Mapuche. Estas y otras informaciones usted las podrá escuchar en Plataforma Informativa.
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Bienvenidas, bienvenidos a una nueva jornada noticiosa para hoy día 11 de mayo del 2026, una jornada fría en la región de la Araucanía, pero como siempre le estamos acompañando con las principales noticias ocurridas hasta este minuto en la región de la Araucanía. Le saludamos a usted que se encuentra en cualquiera de las 32 comunas de esta región. Entramos en materia policial porque carabineros de la segunda comisaría de Collipulli detuvo a un sujeto de 32 años de edad por el delito de tráfico de drogas. Personal policial fiscalizó a un Jeep Grand Cherokee que transitaba a alta velocidad por la Ruta 5 Sur a la altura del kilómetro 567. Fue en ese instante en que los funcionarios policiales sospecharon de un ilícito toda vez que percibieron un fuerte olor a sustancias químicas desde el interior del vehículo. El imputado, identificado con las iniciales GVMM y con antecedentes, quedó a disposición del Juzgado de Garantía de Collipulli para el respectivo control de detención. Cambiamos de ámbito porque en dependencias del edificio consistorial de calle Prat se llevó a cabo la primera reunión oficial entre los equipos de la Municipalidad de Temuco y la constructora Warner Sociedad Anónima, luego de que el martes recién pasado el Consejo Municipal aprobara por unanimidad la concesión de las obras de reposición del mercado a dicha empresa. En la cita estuvieron presentes, por un lado, los representantes del municipio, encabezados por su administrador Ricardo Toro, y los más altos ejecutivos de la constructora Warner, incluyendo a su presidente y director ejecutivo, Robert Warner Mujica. El objetivo principal de la reunión, más allá de lo estrictamente protocolar, fue establecer líneas de trabajo y definir los pasos a seguir tras la oficialización de la adjudicación para poder dar inicio lo más prontamente a las obras en terreno. Warner Sociedad Anónima es una reconocida empresa regional y de carácter familiar con 3 décadas de trayectoria en el rubro y que ha estado involucrada en la ejecución de importantes obras tales como la reposición del Liceo Jorge Teillier en Lautaro y del edificio consistorial de Tolten, las terminaciones del Hospital Intercultural Maquehue de Padre Las Casas o la construcción del destacado Teatro de las Artes de Panguipulli. Robert Warner, presidente y ejecutivo, agradeció la confianza tanto de la municipalidad y de su equipo técnico como también de la ciudadanía en nuestra constructora, porque sentimos que el esfuerzo que hemos puesto en los 30 años que tenemos de trayectoria ha tenido esta recompensa, ser reconocida por nuestra intención de hacer bien las cosas, bien, lo que por supuesto guía nuestra acción. Respecto de la reunión, Warner detalló que conocimos al equipo que va a acompañar toda la ejecución de la obra, a todos los equipos municipales que han estado involucrados y van a seguir estándolo durante el desarrollo de esta. También se fijó una pauta de acción, los próximos pasos, de tal modo de poder garantizar en conjunto un trabajo que pueda cumplirse dentro de los plazos que tenemos establecidos. Sobre lo que serán los pasos y plazos más inmediatos, la constructora explicó que los primeros 6 meses estarán enfocados en la recepción del terreno y el análisis exhaustivo de las condiciones de este y del estado de los trabajos en el que alcanzaron a efectuarse para poder, según eso, también planificar y ejecutar lo que falte o lo que haya que modificar o mejorar, señaló. En tanto, Mark Tille, gerente general de la empresa, definió esta primera reunión como un kick-off que sirvió para conocer personalmente a los equipos del municipio implicados en el proceso de reposición del mercado. Además, este encuentro permitió trazar con claridad
las primeras semanas de trabajo.

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0: Retornamos al plano policial porque hoy a las 9 de la mañana en el Tribunal Oral en lo Penal de Temuco comienza el juicio por el denominado caso Lautaro, en el que será juzgado Pelantaro Yaitul Pessoa, hijo menor del líder de la CAM Héctor Yaitul, y otros cuatro sujetos mayores de edad que figuran en calidad de imputados por una serie de ataques incendiarios y hechos de violencia ocurridos el 22 de noviembre del 2022 en la región de la Araucanía. De acuerdo a la información entregada...
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Consejo de Pastores de la Araucanía rechaza uso de iglesia en Collipulli como fachada para venta de droga. Gobernador Zafirio destacó el rol y resiliencia de las mujeres en Futa Trafquintu de Curarrehue. Complejo Asistencial de Padre Las Casas proyecta nueva etapa regional con apoyo estratégico de la Universidad Católica de Temuco.

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5: ¿Cómo está? Bienvenida, bienvenido a la presente edición de Plataforma Informativa de hoy, martes 13 de mayo del año 2026, donde tenemos cielos despejados a esta hora en la región de la Araucanía, como siempre con la mejor disposición para acompañarle a usted, revisando las principales noticias acaecidas hasta este minuto en la región de la Araucanía. Entramos en materia policial porque el Consejo Regional de Pastores y Organizaciones Evangélicas de la Araucanía rechazó públicamente el hecho ocurrido en Collipulli, donde una pareja fue detenida por la PDI por usar una iglesia evangélica instalada en su vivienda como fachada para venta de droga. Detectives de la Brigada Antinarcóticos contra el Crimen Organizado de la PDI descubrieron que la vivienda funcionaba como punto de microtráfico, incautando sustancias ilícitas, dinero en efectivo, elementos para dosificación de droga y un arma modificada. Al respecto, el presidente del Consejo Regional de Pastores y Organizaciones Evangélicas, obispo Pablo Pinto, afirmó que la organización no respalda actos como estos que vulneran tanto la ley chilena como principios cristianos, aclaró. Además que el pastor involucrado no pertenece al Consejo de Pastores de Collipulli ni tiene vínculo institucional con la organización, y que el Consejo Regional reconoce como líder local al pastor Ismael Huentecol. Finalmente, Pinto Salamanca sostuvo que el Consejo Regional reafirma su compromiso con el trabajo espiritual y social de la Iglesia Evangélica en la región y se distanció de cualquier actividad vinculada al narcotráfico. Asimismo, hizo un llamado a no generalizar este caso hacia las comunidades cristianas, destacando así la labor que miles de congregaciones realizan en apoyo a familias y comunidades. Vamos al ámbito regional porque con el objetivo de apoyar el desarrollo económico y cultural entre los distintos territorios rurales de la Araucanía, el gobernador René Zafirio participó en el encuentro Futa Trasquintu de Mar a Cordillera 2026, organizado por las Mesas de Mujeres Rurales en Curarrehue. En la instancia, donde participaron más de 150 agricultoras de semillas ancestrales, hortalizas, plantas medicinales, además de productoras de agroelaborados, artesanas y gestoras de experiencias de turismo rural, la máxima autoridad regional destacó el aporte de las mujeres rurales. Es una experiencia más que vital. Más de 150 mujeres con tremendas complejidades en su vida diaria, mujeres del mundo rural, mayoritariamente mujeres mapuche, con una vida dura, compleja y difícil, no solo desde el punto de vista de su realidad económica, sino que también desde el punto de vista de la forma de abordar temas propios de sus familias en general, agregó el gobernador Zafirio. Por lo anterior, manifestó la disposición del gobierno de la Araucanía de apoyar estos espacios de intercambio de productos y saberes liderado por mujeres rurales. hemos tenido un encuentro para buscar formas de entregar apoyo que les permita enfrentar de mejor manera y con mejores herramientas cada vez las vicisitudes que tienen que abordar a diario. Ruth Troncoso, presidenta del Consejo Asesor Regional del Instituto de Desarrollo Agropecuario INDAP en la Araucanía e integrante de las Mujeres de Rurales, explicó que la mesa se articula hace 26 años. Este Futatraf Quintu es una instancia súper importante que nació hace 2 años atrás y es un motivo de orgullo para nosotras, porque ha ido creciendo cada vez más con más mesas sumándose, donde podemos demostrar la importancia que tiene el resguardo y el cuidado de nuestras semillas. Hoy en día, la seguridad alimentaria está pasando por una crisis a nivel mundial, por lo que estas instancias son súper necesarias e importantes. Es necesario reforzarlas, fortalecerlas y seguirlas trabajando. Para la Mesa de Mujeres Rurales, el Trafquintu constituye una práctica ancestral fundamental para resguardar la biodiversidad agrícola y los conocimientos campesinos, donde la mujer cumple un papel clave en la transmisión de saberes, costumbres y tradiciones en los territorios.
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Vamos al ámbito de la salud porque el Plan Estratégico 2030 impulsa el desarrollo del recinto hacia la alta complejidad e incorpora una mirada territorial, participativa e intercultural construida junto a la Casa de Estudios. Con foco en los desafíos sanitarios de la Araucanía, el Complejo Asistencial Padre Las Casas presentó su Plan Estratégico 2030, documento que orientará su desarrollo institucional durante los próximos años y proyecta su fortalecimiento hacia la alta complejidad dentro de la red del Servicio de Salud Araucanía Sur. El recinto comenzó a operar en 2020 en medio de la pandemia por COVID-19, contexto que concentró sus esfuerzos en responder a la emergencia sanitaria. Hoy, a 5 años de su apertura, el establecimiento impulsa una nueva etapa de desarrollo institucional junto a la Universidad Católica de Temuco, cuya experiencia en planificación estratégica permitió articular una propuesta con mirada territorial e intercultural. La elaboración del plan fue acompañada por la Dirección de Planificación y Estudios Estratégicos de la Universidad Católica de Temuco, que lideró durante 6 meses un proceso participativo junto a distintos estamentos del establecimiento y actores del territorio, del mundo académico, técnico y de la sociedad civil. Claudio Escobedo Cedil, director de Planificación y Estudios Estratégicos de la Universidad Católica de Temuco, explicó que la metodología contempló 8 jornadas, encuestas y entrevistas en las que participaron cerca de 300 personas, ejecutando encuestas a más de 130 participantes y realizando 21 entrevistas a actores del territorio, del mundo académico y técnico de la sociedad civil. Para el director del Complejo Asistencial de Padre Las Casas, Eber Rickenberg, el proceso permitió constituir una visión compartida sobre el futuro del recinto y su rol en la salud pública regional. Este plan integra las expectativas de nuestros equipos, de la comunidad y de las instituciones que trabajan junto al recinto, proyectando una nueva etapa de desarrollo para el establecimiento, afirmó. La elaboración del Plan Estratégico 2030 contempló un proceso participativo desarrollado durante 6 meses que integró jornadas de trabajo y encuestas y entrevistas junto a distintos estamentos del recinto y actores del territorio. El documento define misión, visión y lineamientos estratégicos que orientarán el desarrollo clínico, organizacional y territorial del complejo durante los próximos años. La iniciativa fue valorada por la Casa de Estudios como una expresión concreta de su trabajo en vinculación con el medio, orientado a aportar capacidades técnicas y estratégicas al desarrollo de instituciones públicas de la región, reafirmando el compromiso de la Universidad Católica de Temuco con la excelencia y el compromiso público. Marcela Monberg, rectora, precisó que ha sido un orgullo participar en la construcción del proceso y poner a disposición del complejo asistencial nuestra experiencia en planificación estratégica en foco territorial e intercultural. A través del trabajo colaborativo, el Complejo Asistencial de Padre Las Casas inicia así una nueva etapa orientada a fortalecer su desarrollo institucional, el de la región de la Araucanía y el de la comuna de Padre Las Casas.

0: Vamos a otro plano porque en el marco del taller de gestión de emergencias organizado por el gobierno de la Araucanía junto al Servicio Nacional de Prevención y Respuesta ante Desastres, SENAPRED, se anunció la apertura de un nuevo fondo concursable destinado a fortalecer la capacidad de respuesta de las 32 municipalidades de la región frente a incendios forestales, inundaciones, nevadas, erupciones volcánicas y otras contingencias. El anuncio fue realizado por el gobernador de la Araucanía, René Zafirio, el cual busca dotar a cada comuna con un completo kit de intervención para actuar con mayor rapidez, autonomía en sectores rurales y aislados. Hemos resuelto poner en marcha un proceso que nos tiene que llegar a entregar cada una de las municipalidades de la región camionetas equipadas con tecnología de última generación para abordar localmente esas emergencias y de esa forma descomprimir la presión que se produce sobre el sistema regional en los momentos de mayor complejidad, explicó. La máxima autoridad regional explicó que además de esta importante inversión, se le presentará al Consejo Regional un mensaje para financiar la adquisición de un centro de alerta temprana móvil que estará a cargo de SENAPRED. Nos va a permitir mejorar desde el punto de vista de la tecnología que hoy se requiere para hacer las cosas a tiempo, salvar vidas, bienes y llevar seguridad a la gente. El fondo permitirá financiar una camioneta 4x4 de alto rendimiento, equipada con tecnología y herramientas especializadas para emergencias. Cada unidad incluirá un dron de alta autonomía para reconocimiento de zonas críticas y búsqueda de personas, generadores eléctricos, motobombas de alto volumen e iluminación de alta potencia para operaciones nocturnas o en condiciones de baja visibilidad. Jacqueline Romero, presidenta de la Asociación de Municipalidades de la Región de la Araucanía, agradeció la voluntad del gobernador de impulsar este financiamiento. En tanto, Jan Korayev, director regional de SENAPRED, hizo un llamado a los equipos técnicos municipales a preparar y presentar sus iniciativas con celeridad. Para el alcalde de Lautaro, Ricardo Jaramillo Galindo, este equipamiento será fundamental para enfrentar contingencias en el territorio, señaló.
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0: De esta manera ponemos punto final a la presente edición de Plataforma Informativa. Desde ya agradecemos vuestra sintonía. La invitación cordial es para seguir en compañía de esta emisora porque tenemos mucho más que entregar para usted.
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0: Es la hora 15:32 minutos.
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Y dice lo siguiente: gobierno regional anuncia fondo para equipar a los 32 municipios con equipamiento de última generación para enfrentar las emergencias. Gobierno regional de la Araucanía anunció un nuevo fondo concursable para fortalecer la respuesta ante emergencias en las 32 comunas de la región. La iniciativa, presentada junto a Senapred en el marco del taller de gestión de emergencia, permitirá financiar camionetas 4x4 equipadas con tecnología de última generación para enfrentar incendios forestales, inundaciones, nevadas, erupciones volcánicas y otras contingencias. Cada unidad contará con dron de alta autonomía, motobombas, generadores eléctricos e iluminación especializada para apoyar labores en sectores rurales y aislados. El gobernador de la Araucanía, René Zafirio, destacó que esta inversión busca mejorar la capacidad de reacción local y descomprimir la presión sobre el sistema regional en momentos críticos. Además, se proyecta la adquisición de un centro de alerta temprana móvil para Senapred con el objetivo de reforzar la prevención y protección de las comunidades. La iniciativa contempla una inversión superior a los 3.000 millones de pesos y beneficiará nuevamente, como ya habíamos conversado, a las 32 municipalidades de la Araucanía. Sin duda son una buena noticia, especialmente antes de que comience el invierno y tengamos las primeras problemáticas que suelen ocurrir bastante en lo que son las zonas rurales de Galvarino o de Cholchol.

Oye, por aquí nos pidieron un temita de antaño, ¿eh? Oye, no había olvidado estos temas de Shakira. Le enviamos un saludo a nuestra amiga que nos está escuchando a través de la 101.3. Y nos vamos con Shakira. ¿Qué me queda?

0: Es la hora 16 en punto.
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esta nota dice lo siguiente. ¿Sabías que los padres vuelven a dormir con normalidad después de que su hijo cumple los 6 años? ¿No creen que es como mucho? 6 años. Diversas investigaciones en psicología del desarrollo y medicina del sueño muestran que la calidad del descanso de los padres se ve notablemente afectada durante los primeros años, especialmente entre los 0 y los 5 años. Oye, yo creo que la parte más compleja

compleja. Tanto para mamás como para papás. Los despertares nocturnos, las rutinas irregulares y la carga emocional constante alteran el sueño profundo y reducen su calidad, claramente. Pero, ¿qué pasaría a partir de los 6 años? Que la mayoría de los niños duermen más horas continuas, presentan menos interrupciones nocturnas y desarrollan mayor autonomía para poder conciliar el sueño. O sea, es decir, que a partir de los 6 añitos ellos pueden ir a dormirse solitos. Y como consecuencia, los padres podrían comenzar a recuperar progresivamente un patrón de descanso más estable y reparador, lo que favorece la salud mental, el equilibrio emocional y memoria, además del sistema inmunológico. Es decir, lo que somos padres de ahí para abajo.

Bien, claramente no es un lujo, es una necesidad biológica, esencial para el funcionamiento del cerebro y la prevención del estrés crónico. Así que, bueno, la verdad es que es algo inevitable, que comienza con la primera parte de la crianza y es como que la primera frase que te advierten las personas cuando tú todavía no tienes un hijo es eso: aprovecha de dormir antes. Pero el sueño no es así como que pudiese retroactivo, no es como que puedas dormir,

Nuestra auditora que nos está escuchando, la saludamos también a nuestra amiga que está en la sintonía de la 91.1, nos dice: después que uno es padre, no vuelve a dormir, porque los niños pequeños hacen problemas pequeños, y ya de adolescente menos duerme, porque a veces estás preocupado ahí de que no lleguen a la casa. Yo todavía, amiga, no he sido mamá de adolescente, pero sí he sido adolescente y sí me decía lo mismo mi mamá. Oye, este comentario así más motivador en cuanto a esta noticia, que dice que cuando se tiene otro, empieza el conteo de otro ciclo. Por experiencia se los digo. No se vuelve nunca más a dormir con normalidad en la vida. Ya, esas son las opiniones de nuestra auditoría.

Mi hijo tiene 11 y todavía duerme conmigo. Ya, pero está bien hacer colecho mientras se pueda, mientras no... En realidad está súper bien hacer el colecho si se puede. No lo encuentro que sea malo. Yo dormí con mi mamá. Mucho tiempo de mi vida creo haber dormido.

En verdad tengo una fobia, sí. Ese es mi tema, yo tengo una fobia. Pero a la vuelta de la pausa musical les voy a contar un poquito de qué se trata esa fobia. Pero, ¿hasta qué edad tú crees que ya empiezas a dormir mejor como papá? Encuentro que quizás los 6 años es mucho, mucho tiempo. Creo que ya se empieza a regular el sueño a partir de los 4 años. Cuéntanos al más 56 45 275 97 24.

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nos vamos a revisar ahora noticias sobre nuestra fauna marina. Y es que científicos advierten de sobrepoblación de erizos negros que estarían devastando los fondos marinos, haciéndolos ver como verdaderos desiertos. Ya, la primera pregunta es, ¿y se comen? ¿Se comen? Como que hay que ir a puro buscarlo. Vamos a revisar la información. Investigadores del Centro de Investigación Marina Quintay de la Universidad Andrés Bello advirtieron sobre el aumento y la expansión de los erizos negros en distintos lugares de Chile. Los especialistas sostienen que ese aumento sostenido estaría transformando sectores del fondo marino en zonas como Quintay, Rapa Nui y el archipiélago Juan Fernández en desiertos submarinos. Ya, eso es grave, sí, porque va afectando ahí toda la fauna, la flora marina. La situación estaría provocando una drástica disminución de algas, refugios naturales y biodiversidad, lo que impacta directamente la pesca artesanal, el turismo y la seguridad alimentaria de las comunidades costeras. Esto es lo que señala Claudia Navarrete, gestora del proyecto de investigación de la Universidad Andrés Bello. Aquí está la problemática. No se come. El erizo del Mar Negro generalmente no se considera comestible. Los comestibles suelen ser de colores rojo, verde, morado o amarillo. O sea, estamos delante de una especie invasora ya de la fauna marina. Flora y fauna marina.

¿Cómo que le llaman a Keke? ¿No le dicen? ¿No les dicen carrumbas, como le digo yo? A los pica pica. Yo lo conozco como carrumba. La gente de Traiguén que está escuchando la radio. ¿Cómo se dice en Traiguén? A esta maleza que sale en todos lados, que tiene la florcita amarilla y que pica. Bueno, yo me llevé una impresión muy grande cuando llegué aquí a Cholchol y supe que le decían como pica pica a lo que yo conocía directamente como las carrumbas. Sí. Así que cuénteme, las personas de Traiguén que están más para allá, ¿cómo les dicen a las pica pica? ¿También les dicen así o ya desde ahí para allá le llaman carrumba? Bueno, pero bueno, el tema era sobre lo erizo, no hay que ver la carrumba, ambos son iguales, ambos pican. No, pero me refería a que estamos delante de especies que son completamente invasoras y de eso hay varios. Estábamos hablando incluso hace dos semanas de este bisón americano que también está siendo una especie invasora en todo lo que abarca de la Araucanía hasta la región de los ríos también. Me pregunto cómo es que llegan estas especies a estos sectores. Yo creo que a través de la misma logística de los barcos, de camiones, de buses y todo eso. Nos vamos a ir a una pausa comercial, musical y ya regresamos.

0: Es la hora 16:31.
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15 minutos nos quedan para las 5 de la tarde y les vamos a comentar en algo que estamos liderando nosotros los chilenos, en algo que nos hemos dado cuenta a todos, definitivamente que sí. Chile lidera los molestos ranking de uno de los países con más llamadas de spam en el mundo. Oye, es cierto, de verdad que la gente que hace los llamados aquí, muy trabajadora. Los de los planes de teléfono, sobre todo, ¿eh? Sí. Chile quedó instalado entre los países más afectados por el spam telefónico a nivel mundial. Según el estudio de Matching Era for Spam, elaborado por Truecaller, el 70% de las llamadas provenientes de números desconocidos en el país corresponde a contactos no deseados. La cifra marca un fuerte salto respecto del 51% registrado previamente y deja a Chile en el segundo lugar global, o sea, luego de Indonesia. A Indonesia le molestan más, después vendría uno a saber. El informe analizó más de 68 mil millones de llamadas identificadas y 179 mil millones de mensajes spam durante 2025 a 2026. Oye, a mí me pasa. Pero la verdad es que la llamada uno la tiene igual. Dice que es un spam y que puedes no contestar, pero el llamado está. No sé si la tecnología a mí me lo gana o uno realmente puede bloquear como la llamada de spam, porque tú bloqueas un número, claro, y te va a aparecer otro. Y tú bloqueas ese y te va a aparecer otro y así. Seguimos con más información también y esta tiene que ver mucho con la fecha, porque es uno de los implementos que más utilizamos. Y se trata del salbutamol. Y esto dice lo siguiente: salbutamol es la mira. Así actúa nuestro organismo y por qué alerta sobre el uso indiscriminado. Oye, lo primero que uno puede llegar a utilizar en caso de que tengamos un hijo con alguna congestión, es salbutamol. El inhalador, conocido popularmente como PAS, se aplica a través de la vía aérea y llega directamente a los bronquios y a los pulmones, actuando como broncodilatador. Esto explica también por qué la Agencia Mundial de Antidopaje regula su uso, debido a que mejora el rendimiento deportivo y cuando se consume en dosis altas y por vía oral. ¡Ah! No sabíamos ese dato. No, no. El principal inconveniente, detalló el doctor Ugarte, es que cuando una persona tiene obstrucción bronquial y utiliza salbutamol, va a sentir un alivio. Cuando está bien indicado y va a sentir que puede respirar mejor y va a notar de inmediato el efecto. Entonces después como que se hace casi adicto al salbutamol y lo quiere usar cada vez que tiene los síntomas. El tratamiento habitual para la mayoría de los pacientes son los corticoides, así, no son el salbutamol, es lo que enfatiza ahí el doctor Miguel Antunes, broncopulmonar de Clínica Alemana. El salbutamol debiese utilizarse únicamente y de forma específica para aliviar la sensación de ahogo, es lo que menciona, añadiendo antes que cualquier prescripción es fundamental para poder realizar una evaluación médica completa antes de diagnosticar un posible asma o darle uso así como libre. Se requiere receta para comprarlo y el problema es que si se usa indiscriminadamente puede tener efectos bastante nocivos. Así que hay que tener ojo con el uso deliberado del salbutamol.

0: Es la hora 16, 58 minutos.
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Oye, tengo aquí una noticia bastante curiosa. Y se trata de un aparecimiento de un llamativo pez. Ustedes dirán, no. Mira, no sé cómo decirlo para que no suene mal, porque es el nombre oficial. A ver, vamos a buscar el pez, el nombre científico mejor. El nombre científico de este pececito se llama Urechis unicygnus, más conocido como el pezne. Sí, tal cual. Este pececito apareció en la costa de Comodoro, así pero en grandes cantidades. En las últimas horas, vecinos compartieron imágenes de una extraña criatura marina encontrada en la costa de Comodoro Rivadavia, que rápidamente se volvió viral por su particular aspecto. Claramente tiene una forma interesante, Se trata del llamado pez ne. Aunque en realidad no es un pez, es un gusano marino.

conocido científicamente como Urechis unicygnus o Urechis caupo. Este animal vive enterrado en la arena en zonas costeras y suele aparecer tras fuertes mareas o cambios de las condiciones del mar. Su forma fálica y su color rosado son lo que más llama la atención en las redes sociales. Bueno, tiene que haber algún cambio puede ser en la temperatura del mar o algo tiene que haber ocurrido para que este tan misterioso animalito saliera ahí a la superficie en grandes cantidades.

Oye, es que en realidad, sabes que estaba mirando aquí videos sobre esta criatura marina. Y no podría tener un nombre diferente. Las imágenes, de hecho, siguen circulando después de este temporal, porque hubo un temporal en la zona y luego de esto apareció esta cantidad de este pez, que lleva el mismo nombre de lo que se parece. El extraño invertebrado vive enterrado bajo la arena en la zona costera y aparece en la superficie. Esta es la información que estábamos buscando. Luego de fuertes mareas, tormentas o cambios bruscos en las condiciones del mar. Ya, esto también puede estar ligado a este fenómeno del niño Godzilla, que obviamente está afectando a nivel global. Las imágenes tomadas en distintos sectores de la costa atlántica patagónica comenzaron a circular rápidamente en grupos locales, redes sociales, donde muchos usuarios reaccionaron con sorpresa al impactante aspecto del animal. Volvieron a poner el foco sobre esta curiosa especie marina que había sido vista no hace tantos tiempos en las playas de Chubut, o sea, sería la Patagonia Argentina. Aunque para gran parte del público resultó obviamente una rareza, este tipo de gusano marino existe en distintos puntos del mundo, incluso aquí en el sur de Chile, que es utilizado como una carnada para pesca, mientras que en países asiáticos incluso forma parte de la gastronomía culinaria. El fenómeno volvió a exponer las consecuencias que dejaron las fuertes mareas y el temporal de la costa patagónica, donde incluso aparecía

el protagonista de la fiesta fue este pececito tan llamativo ahí por su color, forma. Búsquenle ustedes mismos a través de sus redes sociales para que se sorprendan igual que la gente que los vio. Yo veo ahí el impacto de la gente que los vio ahí todos botados en la orilla. ¿Qué es esto?

0: Es la hora 17:28 minutos.
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seguimos junto a ustedes en estos últimos 20 minutitos que nos quedan ya de programación y vamos a revisar estas curiosidades que tenemos por aquí. Turista es vetado por 3 años de Monte Emei tras empujar a un mono tibetano en China. ¿Pero para qué lo empuja, caballero? ¿Por qué lo empujó? A ver, ¿por qué? Las autoridades de Monte Emei, uno de los destinos turísticos más visitados de China, prohibieron el ingreso durante 3 años a un turista identificado en un video donde aparece empujando a un mono tibetano mientras el animal permanecía sobre la baranda comiendo una naranja. O sea, no le estaba haciendo nada y lo empujó. Menos mal que lo vetaron. El caso se volvió tan viral en las redes sociales que llevó esto a una investigación en la que las autoridades confirmaron que el hombre habría violado las normas de protección de fauna del parque, donde está prohibido molestar o agredir a los primates que habitan la zona. Aunque los primeros reportes indicaban que el mono había caído por un precipicio, posteriormente se aclaró que logró sujetarse de la estructura y no sufrió heridas graves. O sea, podría haberse caído a un precipicio por ahí el hombre que lo empujó al pobrecito. El turista admitió lo ocurrido, pidió disculpas, mientras el hecho generó críticas entre usuarios chinos también por el trato hacia una especie protegida que forma parte de uno de los lugares más conocidos en la provincia de Sichuan.

0: Hoy le vamos a dar la bienvenida a Angie, que estaba aquí con nosotros.
1: Me tenía censurada.
0: Te tenía censurada. Oye, yo pienso que las personas que... O sea, cómo tratas a los animales te definen mucho como persona.
1: Cierto. Pienso... A mi ex de mal año.
0: ¿Qué?
1: Sí. No. Sí. Por eso a los hombres los trato mal.
0: Ay, no. Ahora lo escuchamos. Ahora lo escuchamos todos.
1: No, mentira, chicos. Bueno, no te mentira, la verdad.
0: Oye, no, pero mira, creo que como trate a un animal te va definiendo como persona.
1: Claro.
0: O sea, yo creo que la empatía empieza primeramente por...
1: lo más indefenso.
0: Por aquellos que no tienen mucho que ofrecernos, sí, quizás.
1: No, ni no tienen voz tampoco.
0: O sea, no tienen voz.
1: ¿Por qué le haces un mono? ¿Qué te creí? Mono.
0: Vino de inmediato el pensamiento intrusivo después del mono.
1: El pensamiento inclusivo.
0: Yo sé que ustedes también lo predijeron en su mente.
1: Espero que sí. Oye, pero sí. Terrible, pero bueno, a lo menos le quitaron esa cuestión.
0: La visita, no puede
1: ser. La visita.
0: A ver a los monos.
1: Sí, que no vayan a ver a los monos. Ah, no. Si los va a empujar, no.
0: Si los va a empujar, no vaya a ver los monos.
1: No, ¿para qué? ¿Cuál es el concepto ahí? No lo entiendo.
0: No entiendo a qué fue. ¿Solo a empujarlo?
1: Digo, bueno.
0: ¿Cuál fue la razón así?
1: Yo quiero hacer mi show.
0: Te odio, mono. No, no, no, no tiene sentido.
1: ¿Por qué? Me hacía como en plátano aquí.
0: ¿Qué le hizo el mono? Pero igual los monos quitan cosas. No sabemos, sí, la historia que hay detrás tampoco. No sabemos si le habrá quitado algo o no.
1: No sé, hagamos entrevista al mono, por favor. Porque cuente su versión. Que cuente su versión, por favor.
0: Oye, nos vamos a ir con música aprovechando estos últimos 15 minutos.
1: ¿Con qué nos vamos?
0: Nos vamos con Devórame Otra Vez. Esta versión que la sacó Guayna y ahora la sacó Nico.

0: reencontrarnos nuevamente mañana en este mismo horario a partir de las 3 de la tarde hasta las 18 horas. Vamos a mirar cómo va a estar el tiempo mañana, Angie.
1: Claro, por supuesto, hay que mirar el tiempo, pero por lo que tenía entendido, mañana iba a estar nublado o medio despejado, no sé, vamos a mirar.
0: Yo en la mañana había cachado que no vamos a tener lluvia hasta la otra semana, hasta el jueves por lo menos, sí, si no, no vamos a tener nada.
1: Pero sí
0: lluvia.
1: Va a ser frío en la mañana.
0: Pero sí te encargo la despertada. Es mañana que vamos a estar con 4 grados. Y de hecho, Traiguén va a estar más frío. A ver, vamos a mirar a Traiguén.
1: ¿Dónde estás, Traiguén? A ver, estamos buscando.
0: Bueno, no, igual Traiguén va a estar en la misma. Vamos a despertar todos con 4
1: congelado
0: grados mañana. Lo que sí, el día ya, el jueves ya vamos a estar 0 grado en Traiguén. Y así no. La próxima semana ya empiezan a bajar las temperaturas, que van a estar con solcito. Pero
1: ese solcito que no calienta nada. Así que
0: vaya guardando todos los palitos, astillas, cositas.
1: Todo lo que pille nomás, ahí lo meta dentro de la cocina de leña y ahí arreglamos y salvamos.
0: El calcetín ese con boiler que yo lo encontré.
1: Prepare el guatero, prepare la botella con agua caliente.
0: El maxi polerón con boiler.
1: Con diseño de galaxia.
0: Me encanta ese outfit. Creo que mi outfit
1: es como outfit de casa.
0: Pantufla, bata polar, manta polar, calcetines polar.
1: Claro.
0: Pijama de polar y una película impecable.
1: Qué mejor. Ay, sí. Sí, no hay que. Una cita de vez en cuando hay que hacerlo.
0: Yo prefiero que me inviten a. Mira, de hecho, me gustaría como tener citas más así, en ese outfit.
1: A mí no.
0: Ay, no. A mí sí, en ese
1: me inviten a una buena cena, un buen almuerzo.
0: Hoy, mira, es que
1: me gusta arreglarme, la verdad. Esa parte me gusta. Me gusta la de arreglarme, ponerme tiempo para mí.
0: Estamos teniendo un cruce generacional. Es que yo estoy viejita, entonces me dan ganas de puro acostarme, llegar el día viernes a puro acostarme. Y si voy y bebo algún vituperio, alguna cosita, si puedo hacerlo acostar.
1: Mejor. Sí, está bien.
0: Mira, de repente como que me da el ánimo de arreglarme y salir.
1: ¿Ya?
0: Pero

0: cuesta mucho arreglarme y salir, así que no, yo creo que el mejor panorama salir ahí una cenita, unos drinks con mis lobas y felicidad máxima.
1: Oye, en serio, yo me gustaría un bar en el que uno pudiese ir en pijama con karaoke, pero que fuera bar.
0: Que fuera bar, vamos a tener que crear.
1: Bar en pijama con karaoke, pero que fuera bar, sí.
0: Sí, por supuesto, ¿por qué no? Hagamos esa creación entonces.
1: Una noche de chicas en pijama.
0: Noche de chicas en pijama.
1: Nos llevamos a todas las chicas de Chorchel, como decíamos el otro día, sí. Y amanecemos todas allá en Caragua.
0: Sin pijama. No.
1: Sin pijama. Excelente panorama. Sí. Yo sé que las que están escuchando a las chiquillas también nos apañan.
0: Claro, por supuesto.
1: De queridos amigos, que tengan un excelente resto de tarde. Nos encontramos mañana entonces tempranito con Chorchol y en la tarde contra Jenny Galvarino.
0: Nos chao. Estamos encontrando en la próxima vez. Chao, chao. Chao. Chao.

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1: Es la hora 17:59 minutos.
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1: Muy buenas tardes, queridos amigos y amigas. Estamos arrancando, estamos iniciando esta programación por la tarde en este 12 de mayo. Desde ahora y por las siguientes dos horas, por las próximas dos horitas, te vamos a entregar lo mejor de la selección musical en cuanto a éxitos latinos, pop, baladas románticas y éxitos del recuerdo. Saludamos a esta hora a quienes estaban conectados y a quienes se vienen sumando, además a la sintonía de la magistral, entra y llena a través de la 101.3 FM, en Cholchola a través de la 91.1, y estamos también en Galvarino y alrededores a través de la 93.9 FM. Saludamos de inmediato a quienes permiten que este programa llegue todas las tardes a cada uno de vuestros receptores. Nuestros queridos auspiciadores. 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
1: Y nos vamos a ir con una gran canción, pero antes te comento también que tú puedes comunicarte con nosotros en nuestras plataformas sociales, en Facebook e Instagram. 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Además, vía mensaje directo puedes establecer comunicación directa con nosotros o en nuestro WhatsApp, habilitadísimo también, el 452-513128, 452-513128, WhatsApp Magistral. Arrancamos en este martes con grandes canciones, con buena música. Ana Torroja junto a Miguel Bosé. Esto es Corazones.

Charlie García, no me dejan salir, es lo que estábamos disfrutando a esta hora de la tarde. En este martes seguimos disfrutando de grandes canciones, recién comenzamos. Hasta las 20 horas te acompañamos en este 12 de mayo en toda la región de la Araucanía con nuestros amigos de CB Max House Galvarino, quien te ofrece construcción de viviendas desde 36 a 140 metros cuadrados en sus versiones kit autoarmable, kit básico, kit semi terminado y kit llave en mano. 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Nos vamos a ir con más canciones. No olvides que tenemos nuestras plataformas sociales habilitadas en esta tarde de martes. En breve también vamos a ir con la primera tanda publicitaria. Seguimos disfrutando de los éxitos en vivo desde los estudios centrales de la 93.9 para toda la Araucanía.

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1: Es la hora 18:30 minutos.
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Ahí estábamos escuchando a Natalino en esta tarde. 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Y nos vamos a ir con Heladería La Plaza a seguir disfrutando de grandes canciones. Es el turno de escuchar esto que es de Carlos Vives junto a Jesse Joy. Esto lleva por nombre Empinar el Codo.

Daniela Romo, yo no te pido la luna, es lo que estábamos disfrutando en esta tarde. No olvides que si quieres programar la canción de tu artista o grupo favorito, lo puedes hacer a través del WhatsApp magistral Galvarino, habilitadísimo, el 452-513128, 452-513128. 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Nos vamos con más canciones. Luego Tanta y volvemos. Escuchamos ahora Mon Laferte.

0: Es la hora 18:59 minutos.
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Palabra de honor de Luis Miguel. Con esa canción estamos iniciando esta segunda hora de programa a través de la magistral tercer bloque. Grandes canciones, éxitos, lo mejor de la programación latina, pop, baladas románticas y éxitos del recuerdo. 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

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Nos vamos con más canciones. 452-51-3128 es el WhatsApp magistral. Habilitadísimo.

Martínez, escuchábamos a Pablo Herrera y su era Tú Eres Mía sonando en esta jornada. Seguimos junto a nuestros grandes auspiciadores. 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Nos vamos con más canciones, nos vamos con más éxitos a esta hora. Es el turno de disfrutar de esto que es de La Sociedad.

Bien, ahí estábamos escuchando esa gran canción y nosotros seguimos en toda la región de la Araucanía en este martes junto a CB Max House Galvarino, quien te ofrece construcción de viviendas desde 36 a 140 metros cuadrados en sus versiones kit autoarmable, kit básico, kit semi-terminado y kit llave en mano. 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Bueno, ya nos queda prácticamente la última tanda publicitaria y posterior, la última media hora de programa. Así que nos vamos de inmediato con más buena música. No olvides nuestro WhatsApp, habilitado es el 452-5131-28, WhatsApp acá de la Magistral Galvarino, en vivo en esta tarde.

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1: Es la hora 19:32.
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Sonaba con No Me Quiero Enamorar. Y estamos ya en este último bloque, última media hora de programa acá en la Radio Magistral FM. En este 12 de mayo, jornada de martes. Y usted puede solicitar la canción de su artista o grupo favorito a través del 452-51-31-28. 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Desde la 93.9 seguimos disfrutando de grandes canciones. Quien te habla, Giovanni Riquelme, te acompaña hasta eso de las 20 horas. Y ahora nos vamos con esto que lleva por título Días.

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1: Ahí estaba Mijares con el privilegio de amar. 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Y junto a Ganadera Traillén nos vamos a disfrutar de otras grandes canciones. Seguimos en esta jornada hasta las 20 horas compartiendo junto.

0: Y con casi de Soraya estamos llegando al final del programa del día de hoy. En este martes hemos compartido la gran selección latina, pop, baladas románticas y éxitos del recuerdo en este 12 de mayo. Agradecer como siempre vuestra sintonía que nos brindan todas las tardes en este horario, en este bloque, por 2 horas de lunes a viernes a contar de las 6. 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Luego de la tanda de las 20 horas arranca la segunda edición del Correo Magistral, programación personalizada para cada una de vuestras comunas, con 1:30 de lo mejor de la ranchera chilena y mexicana, para posteriormente en este martes dar paso a Patito Mix Show en cadena desde las 21:30 horas con todo el romanticismo. Por mi parte nos vamos a escuchar el día de mañana miércoles desde las 6. Que tengan una hermosa noche de martes. Cuídense mucho, un honor como siempre poder acompañarles. Hasta mañana. Chao, chao, chao.
1: Es la hora 19:58.

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